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0: Las 9 y 27 minutos.
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1: Las 9 y 55 minutos.
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0: Las 10 y 25 minutos.
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0: las 10 y 55 minutos.
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0: Las 11 y 28 minutos.
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0: Las 11 y 58 minutos.
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0: Las 12 y 25 minutos.
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0: Las 12 y 57 minutos.
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0: La 1:25.
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1: La 1:55.
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0: Las 2 y 26 minutos.
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1: Esto se llama Tu Sangre.

0: las 2 y 57 minutos.
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0: Las 3 y 26 minutos.
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0: las 3 y 56 minutos.
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0: las 4 y 25 minutos.
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0: las 4:57.
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0: las 5 y 28 minutos.
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1: Queda, qué poco queda.

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0: Las 5 y 57 minutos.
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0: las 6 y 25 minutos.
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0: Las 6 y 56 minutos.
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5: Las 7 en punto.
1: Codina confirma habilitación del 2% de emergencia para comprar radares meteorológicos en la región metropolitana. Embajador británico se reúne con alcalde de Punta Arenas en medio de tensión por las Malvinas. Conductor de bus accidentado en Valparaíso quedó con arraigo nacional.
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1: Saludos a todos. Desde el Centro de Noticias de los Medios Unidos, les saluda Emilio Freixas y estas son las noticias del día. El delegado presidencial de la región metropolitana, Germán Codina, confirmó que el presidente José Antonio Kast habilitó el 2% del presupuesto de la región para emergencias con el fin de comprar dos radares meteorológicos que permiten anticipar fuertes precipitaciones como las que se han generado a raíz del llamado fenómeno del Niño. Según consignó Emol, en base al diálogo de Codina con Radio Universo, este indicó que Kast abrió la llave con el decreto de emergencia, producto de la corriente del Niño, para destinar el 2% del presupuesto de la región. El delegado presidencial explicó que el acuerdo se está generando y que en eso avanzaron con el gobierno regional metropolitano de Santiago, encabezado por Claudio Rego el pasado martes. A través de ese 2% que habilitó el presidente de la República y que nosotros como COGRID podemos requerir al gobierno regional, lo destinemos a la compra de radares meteorológicos que permitan en la región metropolitana contar con alertas al menos una hora y media, dos horas antes de situaciones como las que se vivieron el día de ayer, señaló. La autoridad de gobierno precisó que, según el experto en meteorología que estaba en la reunión del COGRID, los radares deben emplazarse principalmente en dos zonas de la región metropolitana. Esta información se difundirá correctamente cuando se avance en aspectos técnicos. Codina sostuvo que el gobierno regional tiene un presupuesto de 200 mil millones de pesos y que se estiman utilizar 3.500 millones de pesos para comprar los radares y financiar un plan de mitigación de incendios forestales. Con eso, implementar medidas de carácter urgente que a su vez también, como es

0: principio a su llegada, Conker fue consultado por la prensa sobre su opinión respecto de las reacciones de Argentina ante la eventual reanudación del comercio, pero el embajador no quiso responder. Por su parte, el alcalde Claudio Radonich ha sido enfático en señalar que buscan que Punta Arenas se convierta en proveedor de las Islas Malvinas. Esto se tiene que leer tal cual es. Como alcalde de Punta Arenas, lo que estamos haciendo es reabrir un comercio histórico con las islas, uno que es muy lucrativo, y buscamos como municipalidad generar más empleo y desarrollo económico para empresas magallánicas, explicó en septiembre a Canal 24 Horas. Asimismo, agregó, bajo ningún punto de vista estamos confrontando la posición que Chile ha tenido sobre la reclamación argentina respecto a la cuestión Malvinas-Falkland.
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0: El gobierno postergó finalmente la ampliación de la cárcel Santiago 1 debido a la existencia de un litigio con el municipio que busca frenar las obras. De acuerdo a lo señalado por el ministro de Justicia, Fernando Rabat, sobre el recinto penal, se presentó un plan de mejoramiento, pero no de ampliación, porque hay temas judiciales en curso que puso el municipio. La decisión del Ejecutivo no fue desistir de la instancia. Rabat comentó que no podemos hacer trámites de ampliación. Sí, lo que estamos haciendo es la renovación de la licitación de la operación. Lo que ocurre es que uno necesita un mayor número de plazas y Santiago 1 estaba contemplado, añadió. Cabe recordar que en junio pasado la justicia rechazó un recurso de reposición presentado por el Consejo de Defensa del Estado ordenando paralizar las obras. El sindicato número 2 de supervisores y staff de Minera Escondida, controlada por BHP, aprobó la oferta de la compañía y puso fin al proceso de negociación colectiva arreglada, evitando el inicio de una huelga, reportó Emol. La propuesta obtuvo el respaldo del 64% de los socios, tras un preacuerdo alcanzado durante esta madrugada. Con la ratificación de las bases, las comisiones negociadoras de ambas partes firmaron durante la tarde un nuevo contrato colectivo que tendrá una vigencia de 36 meses entre 2026 y 2029. Las partes lograron destrabar las negociaciones con una propuesta que, de acuerdo con fuentes conocedoras de las conversaciones consultadas por Emol, contempla un bono de término de conflicto de 28 millones de pesos, además de nuevos beneficios y mejoras en las condiciones laborales. Entre los principales componentes económicos figura un nuevo bono de vacaciones de 1.500.000 pesos que se pagará en noviembre y a todo evento. A ello se suma un bono de movilización de 350.000 pesos líquidos mensuales y un beneficio educacional equivalente a 25 UF para trabajadores que no tengan hijos. El acuerdo también incorpora medidas vinculadas a la maternidad y la planificación familiar. El paquete considera cobertura del 100% para la criopreservación de óvulos, una asignación de sala cuna de 600.000 pesos líquidos mensuales y un mes de teletrabajo para facilitar el reintegro laboral después del postnatal legal. El bono de término de conflicto de 28 millones de pesos incluye préstamo y 2 millones más por otras transacciones.
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0: Este miércoles la Policía de Investigaciones confirmó la detención del Guatón Nacho, conocido narcotraficante que permanecía en un domicilio de la comuna de Lampa. Además, se consiguió la incautación de diversas drogas avaluadas en más de 200 millones de pesos. De acuerdo con los antecedentes entregados por la PDI, el operativo tuvo lugar en la población La Poesía. Las indagaciones fueron realizadas por el equipo MT0 de la Brigada de Investigación Criminal Bicrim de Lampa en conjunto con la Fiscalía Metropolitana Centro Norte. En dicho sector se identificó un lugar de acopio y venta

0: de sustancias ilícitas asociadas a blancos investigativos. Entre estos asomaba el mencionado criminal. Junto a su captura, en el inmueble se consiguió incautar drogas como cocaína base, ketamina, MDMA, éxtasis y cannabis sativa. En conjunto, se les estimó un avalúo superior de 200 millones de pesos. Asimismo, los efectivos incautaron dinero en efectivo, 4 armas de alto poder de fuego, 17 cargadores y más de 1000 municiones de distinto calibre. El detenido fue puesto a disposición del Juzgado de Garantía de Colina para su respectiva audiencia de control de detención. Y en el ámbito deportivo, el gremio de representantes del fútbol chileno, AFUCH, amenaza con condenar a la Universidad de Concepción, que pelea por no descender en la Liga de Primera 2026. El Campanil, que marcha penúltimo en el torneo con 23 puntos y está en zona roja, podría recibir un mazazo en los escritorios de la ANFP. La razón: la asociación que agrupa a los agentes de jugadores llevaría a los penquistas al Tribunal de Asuntos Patrimoniales de la ANFP, que tiene la facultad de restar puntos a los clubes por incumplimientos. De acuerdo a La Tercera, la AFUCH reclama comisiones impagas a un grupo de equipos en los que figura la UDEC. El Campanil, al igual que Deportes Copiapó, aún no materializa un acuerdo con el gremio de los representantes, y la paciencia se les estaría agotando. La suma de lo adeudado por los clubes llegaba a 60 millones de pesos. La cifra se ha reducido y, según el citado medio, hay ánimos de encontrar una solución. Desde la UDEC aseguran que no tienen grandes compromisos pendientes con el gremio de representantes. Tampoco han sido notificados de alguna acción de parte de la ANFP. Y el Tribunal de Disciplina oficializó este miércoles su dictamen tras los incidentes que marcaron el duelo entre Everton y la U en Copa Chile el pasado 24 de septiembre. En su fallo, el organismo resolvió en primera instancia multar con 50 UF al elenco ruletero y, más severamente, a los 2.866 hinchas azules involucrados en los demanes, que serán prohibidos de ingresar a los 4 próximos partidos de su club, indistintamente del torneo al que corresponda. Vale recordar que el mencionado cruce, disputado en el Estadio Sausalito de Viña del Mar, se suspendió al minuto 82 de juego luego de que barristas del elenco laico, ubicados en el sector sur, lanzaran numerosos artefactos pirotécnicos y bengalas hacia el campo de juego. Incluso uno de los proyectiles estuvo cerca de impactar al futbolista de la U, Maximiliano Guerrero. Producto de lo ocurrido, el árbitro Piero Massa decidió cancelar el encuentro, que hasta ese momento marchaba con la ventaja visitante de 1-0. Finalmente, la llave se postergó y la ANFP decidió que se disputase justo antes del partido de vuelta, el día 27 de septiembre, en el Estadio Nacional Julio Martínez Prádanos. Así, tras el fin de la ida, inmediatamente la vuelta se jugó y con el 1-1, el global acabó clasificando al romántico viajero a los cuartos de final de Copa Chile.
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0: Nos vamos a las regiones. Finalmente, el Juzgado de Garantía de Valparaíso decretó las medidas cautelares de arraigo nacional y firma mensual para el conductor y el principal imputado por el desbarranque de un bus en Valparaíso. El tribunal fijó un plazo de 120 días para la investigación del caso. El imputado, de iniciales JARR, es formalizado por un cuasidelito de homicidio, 9 cuasidelitos de lesiones graves y un cuasidelito de lesiones menos graves. El fiscal Cristian Cuevas manifestó que el imputado no conducía bajo la influencia del alcohol ni bajo ninguna otra sustancia. Asimismo, el persecutor reveló que no hay indicios de exceso de velocidad. El accidente ocurrió el pasado sábado 10 de octubre en la noche. Ahí un bus de la empresa Yanguas desbarrancó y cayó al estacionamiento del condominio Esperanza en Cerro Placeres. El bus trasladaba a integrantes de la Orquesta de Cámara de Chile luego de salir de la Universidad Federico Santa María. La única víctima fatal se trató de la destacada violinista Penélope Knut. Un nuevo accidente fatal en la minería se produjo este miércoles, esta vez en el rajo de la mina Aguilucho, perteneciente a la empresa Santa Elvira y ubicado en la comuna de Taltal, región de Antofagasta. Según los primeros antecedentes, un operador de maquinaria pesada que conducía un equipo bulldozer desbarrancó y cayó al vacío desde una altura aproximada de 50 metros. Las instalaciones quedaron temporalmente detenidas mientras equipos regionales de Sernagiomín se trasladaron al lugar para realizar la fiscalización correspondiente e iniciar peritajes técnicos a fin de establecer las causas del suceso. Este nuevo deceso en faenas mineras se suma al del 1 de octubre en Radomiro Tomic de Codelco, en la misma región de Antofagasta. Los dos del domingo último en el Teniente O'Higgins y el conocido el martes en Illapel, Coquimbo. El Consejo de Defensa del Estado presentó una ampliación de querella criminal contra el exgobernador de la Araucanía, Luciano Rivas, por su presunta participación en 10 delitos de fraude al fisco en el marco de la investigación por irregularidades en el traspaso de recursos públicos a la fundación local. La acción judicial fue confirmada este miércoles por el abogado del organismo, Claudio Jara Huidobro, en el Tribunal de Garantía, donde explicó que la querella contempla 6 delitos de fraude al fisco consumados y otros 4 en grado de frustrados. Según detalló el representante del CDE, la decisión fue adoptada por el Consejo como órgano colegiado tras revisar los antecedentes de la causa. La ampliación de la querella también apunta contra otras 31 personas, entre ellas principalmente funcionarios y exfuncionarios del gobierno regional de la Araucanía que ejercían sus labores durante el periodo en que ocurrieron los hechos, además de particulares que habrían recibido indebidamente recursos públicos mediante distintos programas. La investigación apunta a presuntas irregularidades en la entrega de fondos públicos a la fundación local, entidad que recibió más de 2.000 millones de pesos para el desarrollo de diversos proyectos, algunos de los cuales habrían beneficiado a particulares. De acuerdo con lo señalado por Jara Huidobro, los hechos investigados se habrían producido entre 2022 y 2023, periodo en que Luciano Rivas se desempeñaba como gobernador regional. El abogado precisó que la presentación busca incorporar estos antecedentes a la causa que ya se tramita por el denominado caso Fundación Local. Con esta ampliación, el CDE busca perseguir las eventuales responsabilidades penales del exgobernador y de los otros imputados por los hechos investigados.
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0: El próximo lunes será formalizado el alcalde de Río Bueno, Luis Reyes, junto a otras 6 personas por cohecho agravado y lavado de activos. En ese sentido, el querellante en la causa solicitará las medidas cautelares más gravosas para los imputados. El jefe comunal enfrentará a la justicia en una audiencia donde se conocerán los antecedentes por los cuales está siendo investigado por la Fiscalía de los Ríos. Los hechos apuntan a su primer periodo como alcalde de Río Bueno y se conocieron tras la autorización del levantamiento del secreto bancario de las cuentas corrientes municipales y el análisis de los informes contables desde 2016. A partir de esos antecedentes, se pudo comprobar que Reyes habría recibido 174 millones de pesos en su cuenta bancaria entre 2017 y 2023, de los cuales 22 millones habrían sido depositadas por funcionarios municipales y el resto habrían sido realizadas por empresas que se adjudicaron licitaciones durante su periodo alcaldicio. El exadministrador municipal y querellante en la causa, Helmut Palma, indicó que pedirá las máximas cautelares para garantizar que no existan interferencias en la investigación. Con estos antecedentes, Luis Reyes será formalizado el lunes por cohecho agravado y lavado de activos, pero no estará solo en la audiencia, sino que estará acompañado por otros 6 imputados, entre ellos su actual pareja y funcionarios municipales en la época de los hechos. La audiencia está fijada para las 8:30 horas en el Juzgado de Garantía de Río Bueno. Asimismo, se prevé una extensa duración, considerando la cantidad de imputados y los hechos investigados en una causa que inició en 2023. Y 2 penas en total de 8 años de cárcel está pidiendo la Fiscalía para el alcalde de Coronel Boris Chamorro y el ex concejal Eduardo Araya como responsables del delito reiterado de cohecho en el denominado caso Puerto Coronel. Así se señala en la acusación del caso y que la fiscal Glenda Lagos ingresó en el juzgado de garantía puntualizando en los sobornos por 82 millones de pesos en el caso del alcalde Chamorro y 70 millones de pesos para Araya, dineros pagados por orden de exgerentes de Puerto Coronel, también acusados. Respecto de esos ejecutivos, el Ministerio Público está pidiendo penas que llegan en algunos casos a 38 años de cárcel, como es el caso de Eduardo Harvick, a quien se imputa por soborno, administración desleal y delitos tributarios. Para Javier Ambanter y Daniel Chamorro, la Fiscalía persigue 18 y 28 años de cárcel respectivamente, mientras que para los contratistas del puerto, Víctor Olivares y Hernán Romero, este último hermano del ex diputado Leonidas Romero, las sanciones requeridas llegan a los 7 años de prisión por los delitos de administración desleal y facilitación de facturas falsas. Ahora, el juzgado de garantía debe notificar de la acusación a la defensa de los acusados y fijar además la audiencia de preparación de juicio oral, audiencia que podría agendarse para fines de 2026 o inicios del próximo año. Asimismo, por agenda, el juicio sería fijado en el Tribunal Oral de Concepción no antes de julio de 2027.
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0: A continuación, un resumen internacional preparado por nuestro medio asociado Radio Francia Internacional.
3: Un misil ruso golpeó anoche una central eléctrica en Kiev, la capital ucraniana, dejando 2 muertos. El presidente Zelensky denunció que los servicios de inteligencia occidentales no alertaron a las autoridades ucranianas de este ataque. Además, la empresa Starlink, propiedad de Elon Musk, habría limitado sus servicios en Ucrania, perturbando las operaciones de las Fuerzas Armadas ucranianas. En Hamburgo, Alemania, arrancó hoy un juicio histórico para determinar si Ucrania habría saboteado los gasoductos Nord Stream que transportaban gas ruso hasta territorio alemán. El testimonio clave de este proceso será el del soldado ucraniano Sergei Kuznetsov, quien habría explotado los gasoductos y atentado contra infraestructura civil alemana. En París, en la marcha estudiantil de este martes exigió más recursos para los liceos, más profesores y mejor infraestructura. Los profesores también se unieron a la manifestación. La respuesta del gobierno ha sido escasa y no ha logrado calmar la calle. La atención está puesta ahora en la gran protesta de este sábado, que reunirá a trabajadores, estudiantes y agricultores. El presidente de Colombia, Abelardo de la Espriella, firmó un decreto que da luz verde a las fuerzas públicas para actuar en las protestas de calle sin iniciar un diálogo previo, como lo dictaba antes la ley. Un decreto polémico ante la gran manifestación prevista para este miércoles. Escuchemos la reacción de Francisco Maltés, presidente de la Central Unitaria de Trabajadores de Colombia.
4: Por supuesto que hay una preocupación en el movimiento social. Este nuevo decreto busca ejercer chantaje, temor entre los manifestantes que se van a movilizar masivamente y pacíficamente el día de hoy, 14 de octubre.
3: Costa Rica se prepara para inaugurar hoy una mega cárcel denominada Centro de Alta Seguridad contra el Crimen Organizado, CACO, inspirado en el modelo del CECOT, la enorme cárcel que funciona en El Salvador y que alberga a los miembros de las pandillas. Los costarricenses reciben con agrado esta mega cárcel en su país a la espera de una baja en la criminalidad. y el Papa León se recupera normalmente en el Hospital Gemelli de Roma luego de ser sometido a una cirugía en la que le extirparon parte del pulmón derecho luego de detectarle un tumor canceroso. Se le están realizando estudios para determinar si el cáncer se ha extendido. El diagnóstico levanta muchas interrogantes sobre su viaje a América Latina previsto del 6 al 17 de noviembre. Así ponemos punto final a este flash de RFI.
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6: Las 7 y 25 minutos.
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Shop Boys nos ayuda a comenzar esta edición de Radio Sport Noticias, el noticiero de la Deportiva de Chile, tanto en edición de mañana como en edición de tarde, para todos los amigos que nos repiten en diferentes horarios a través de la red de Medios Unidos en www.mediosunidos.cl. 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Vamos a comenzar con esta edición de día jueves, que ya es una edición más de resumen, un poco decantando lo que va a traer la realización de un fin de semana solamente con partidos de Primera División B, o con partidos de lo que ahora llamamos la Liga de Ascenso. ¿Por qué? Porque la Primera División se suspende este fin de semana porque se iba a jugar la final de la Copa de la Liga, que se volvió a suspender y ya lo hemos tratamentado durante la semana. Y en ese contexto vamos a ir matizando información con algo que se nos haya quedado en el tintero respecto de las diferentes declaraciones que se han dado durante los últimos días respecto de nuestro fútbol nacional. Vamos a ir rápidamente con el desarrollo de nuestro programa en esta jornada, con la música de el grupo de Neil Tennant, Pet Shop Boys, y este clásico de Always On My Mind.

0: Comenzamos el programa entonces con detalles que tienen que ver con la actualidad propiamente tal. En la semana hemos hablado reiteradamente de la suspensión de la Copa de la Liga, pero llegó el momento de escuchar al mandamás del fútbol chileno, Pablo Milad, hablar sobre precisamente esta polémica. La polémica que ha generado la suspensión nuevamente de la final de la Copa de la Liga. Esto dijo el presidente de la ANFP, Pablo Milad.
1: Yo pregunto, ¿se pueden jugar? No se pueden jugar partidos, pero sí se pueden recitales con 3-4 veces la cantidad de personas. Bueno, es un cuestionamiento que los tenemos que hacer todos, ¿no? Quiero dejar claro algo. Toda decisión se toma en coordinación con las autoridades, con TNT, con los equipos en este caso, que eran los finalistas, y con la NFP. Y por eso se tomaron las decisiones correspondientes. Ahora, hay una acción de fuerza mayor, que fue este aluvión que de cierta forma complicó la realización de este partido por las contingencias propiamente tal, que ocasiona una situación de esta envergadura, que son los recursos, la gente, la imposibilidad vial, en fin, varios factores que pueden afectar. Yo creo que tenemos la mejor disposición nosotros. A veces este tipo de situaciones te impiden realizar. Nosotros dimos la opción de jugar en Santa Laura, que no fuimos autorizados tampoco, independientemente que Unión Española hizo todos los esfuerzos para compensar y mejorar situaciones de seguridad que tenía que mejorar, lo hizo, y a pesar de ello tampoco nos autorizaron. Así que yo creo que prontamente vamos a dar una fecha determinada, pero claro, esto fue eventual, fue algo de fuerza mayor. Anteriormente la misma final de la liga fue también por la inundación. Entonces, claro, nosotros le presentamos también alternativas a los clubes, partido de ida y vuelta, consensuado con TNT, que no aceptó uno de ellos, pero nosotros hemos visto diferentes tipos de soluciones a raíz de querer que se juegue, y eso esperamos que lo antes posible coordinemos una fecha tanto con los clubes, con las autoridades, para que se pueda jugar esta final de la liga.
0: Pablo Milad también habló sobre el tema de Marcelino Núñez y su salida intempestiva de la concentración de la selección en medio de la gira internacional que protagonizó el equipo nacional en Estados Unidos. Escuchamos qué dijo el presidente del fútbol chileno.
1: Sí, lo que quiero clarificar, que esto fue muy rápido. Esto fue, yo lo viví extemporáneamente, porque resulta que nosotros teníamos el viaje de San Luis a Los Ángeles, y en ese proceso de irse en grupo al aeropuerto, de en un momento yo, ahí me contó Felipe de que tuvo la situación y la conversación con Marcelino con respecto a que él quería abandonar la selección, pero no hubo espacios de comunicación, porque fue muy rápido. De la noche que terminó el partido, al otro día que nos fuimos al aeropuerto temprano, al viaje para Los Ángeles. Así que no hubo un espacio de conversación ni con Marcelino, ni tampoco hubo un espacio para poder haber intervenido, porque estábamos con un horario determinado, fue por la mañana temprano, y no hubo ese espacio de diálogo con Marcelino. Yo siempre respeto las decisiones que puedan tomar las personas. Él quizás apreció un aspecto que nosotros no vimos, de lo personal, de lo futbolístico, de que no fue considerado. Pero es una decisión personal el hecho de seguir luchando y no abandonar una situación determinada. Pero yo quiero repetir lo que ha dicho Felipe y también Córdoba, Nicolás, con respecto a que fue una decisión netamente personal. Aquí no hubo problema de la selección. Yo estuve en los entrenamientos, estaba con ellos, cenábamos con ellos, desayunábamos, merendábamos con ellos, todo. La relación fue fantástica, un grupo humano, y lo resaltó Gonzalo Jara, lo resaltó en cómo trabajan los chicos, cómo, cómo se relacionan entre ellos, la disposición al trabajo en jornadas dobles de entrenamiento, en los horarios que eran súper puntual, el permiso que se dio, llegaron toda la hora correspondiente, nadie con ningún síntoma de nada, sino que solamente con la disposición de sacar esto adelante, de saber que el objetivo de esta triple jornada para nosotros en lo deportivo era darle la posibilidad a los chicos tener la experiencia y un bagaje mayor a nivel internacional.
0: La palabra de Pablo Milad sobre dos puntos particulares: primero, la suspensión de la Copa de la Liga, la suspensión de la final de la Copa de la Liga, y el segundo, quizá el más importante porque es el más fue el más polémico, digamos, la salida de Marcelino Núñez de la selección chilena de fútbol en medio de la gira por Estados Unidos. Ahí estaba entonces la palabra del presidente del fútbol chileno hablando de esta situación en particular y poniendo, por supuesto, claridades también en lo que refiere a las temáticas de desarrollo de lo que son los puntos particulares de las mismas situaciones que acontecen cuando se está desarrollando una gira internacional de la selección chilena. Momento para hablar de la actualidad de la Universidad de Chile, particularmente del posteriori al triunfo en Rancagua frente al cuadro de Ñublense de Chillán. Analiza el partido el técnico de los azules, Fernando Gago.
2: Sí, creíamos que el partido iba a pasar por la zona de construcción y a partir de ahí íbamos a tener espacio para poder atacar. Íbamos a encontrar las finalizaciones como el pase de Agustín a Maxi, en el segundo gol lo mismo. Entendíamos que el partido era atacarlo. Cada vez que teníamos posibilidad y cada vez que ellos venían a la presión, encontrar los espacios para poder tener espacio. Y después con la expulsión, obviamente que el partido también se llevó a una situación donde el equipo siguió sosteniendo el juego, siguió atacando, y eso es importante para seguir manteniendo la identidad de juego. A ver, partidos anteriores también los chicos de la selección no estuvieron y los resultados y el rendimiento fue muy bueno. No tenemos que quedar solamente con el último partido, que las cosas no salieron bien y no estaban los chicos de la selección. Independientemente de eso, son jugadores de jerarquía, por algo están en la selección. Pero no fue que venimos partidos anteriores, el equipo también ha jugado chicos que no jugaron hoy, pero venían sumando partidos. Entonces, creo que lo importante es que el plantel entiende que tienen que competir entre ellos, que los futbolistas tienen que competir y que cada vez que tengamos una posibilidad, ese rendimiento se tiene que ver en el entrenamiento y después en el día de partido. La seriedad del equipo para seguir jugando de la misma manera independientemente del resultado, de tratar de seguir aumentando la cantidad de goles, porque nosotros necesitamos la cantidad de goles y eso es importante, y eso también demuestra que el equipo está en un momento muy bueno, con mucha seriedad y afrontando los partidos.
0: Análisis de Fernando Gago en relación a lo ocurrido en el partido frente a Ñublense de Chillán. No incluimos esa expresión, pero en algún momento Fernando Gago dijo que bajo ninguna circunstancia se puede extrapolar el resultado del partido frente a Ñublense con el potencial resultado de la vuelta frente a Antofagasta por Copa Chile. Son dos situaciones totalmente distintas y en ese sentido Fernando Gago hizo hincapié en que eran totalmente diferentes las situaciones de cada caso. Así que ahí está el tema, por lo menos del lado de Fernando Gago. Seguimos nosotros con más información de los diferentes desarrollos que han ocurrido en el fútbol, en los diferentes partidos. Hemos escuchado durante los últimos programas varias declaraciones, pero también damos pie a otros momentos de partido que no habíamos alcanzado a tomar en consideración respecto de lo que había sucedido en otros cotejos. Nos vamos a lo que dejó el Limache Palestino partiendo por la declaración del técnico Víctor Rivero, del entrenador de los limachinos.
3: Partido disputado, duro, no jugamos, ambos no jugamos la posibilidad de copa. Creo que nos preparamos a conciencia de lo que nos vamos a tocar enfrentar estas siete fechas, y por eso lo del resultado, quizás a veces no con tanto juego, sí con un juego más directo, más de segundo balón, y creo que debemos haber manejado un poquito mejor las ventajas. Tuvimos el 3-2, ellos también tuvo ahí un mano a mano que saca Claudio. Creo que refleja lo que nos estamos jugando ambos equipos. No podemos reprochar nada en cuanto a la actitud, a la entrega. Imagínate, Gonza hace dos goles y es el que terminó teniendo el mayor desgaste. Quizás podíamos haber entrado con, después que nos empataron, con un volante más de juego, pero César y Thiago nos estaban manteniendo el equilibrio y tratando de controlar los ataques rivales. Y hoy quedamos un poco cortados con Jano, con Leo y Dani en ofensiva, y por eso no pudimos modificar, y porque también no bajaron dentro de lo físico nuestros dos volantes. Nos pusieron Munder y Benítez por fuera, y dentro de todo fueron bien controlados, porque las profundidades, las velocidades de ellos. Pero sí, creo que ahí tuvimos para él finalizar un par de jugadas de mejor manera en el último minuto. Nos faltó quizás las transiciones, manejarlas de mejor manera, así sale el segundo gol de ellos. Pero en términos generales, conforme porque por la actitud, a veces no estando el juego, no estando la claridad, no, en el sentido, el equipo lo saca adelante la tarea.
0: Momento para escuchar a Guillermo Farré, el técnico de Palestino, hablando también sobre el trabajo de los tetracolores en el partido ante Deportes Limache. Esto dijo el entrenador de los paisanos.
4: No, bueno, valorar el esfuerzo, dos veces abajo y logramos remontarlo. La bronca es porque el trámite del juego era favorable para nosotros, el desarrollo, la cuestión táctica estuvo favorable para nosotros, y con dos pelotas paradas vamos dos veces abajo en el marcador. Eso es lo que me da bronca, que uno hace el esfuerzo, hace una propuesta, viene a plantarse de igual. Y bueno, nos llevamos un punto importante, pero yo creo que el trámite del juego era para llevarnos dos más. Nosotros en el primer tiempo nos vamos abajo en el marcador, habiendo tenido 5 o 6 situaciones de poder finalizar mejor las jugadas de nosotros, con campo abierto, con transiciones. Quizás no tuvimos las mejores resoluciones, nos vamos con un gol abajo. Entonces uno hace el desgaste, uno interpreta de que el partido estaba más para poder nosotros marcar diferencia por cómo se dio. Y bueno, y encontrarnos dos veces con un gol abajo, tener que redoblar los esfuerzos, y por eso valoro el llevarnos un punto, pero con esa sensación al final de que con un poquito más de tranquilidad en la parte ofensiva podríamos habernos llevado los 3.
0: El entrenador de Palestino analizando lo que sucedió en el partido frente a Deportes Limache. Interesante el desarrollo de lo que estaba planteando el técnico de los tetracolores. Además, partido que terminó con bastantes goles, muy entretenido, muy movido todo, así que tremendamente interesante lo que nos acaba de entregar en su declaración. Vamos a ir rápidamente con otras declaraciones relativas, obviamente, a lo que estuvo sucediendo en otros partidos, partidos de nuestro fútbol chileno durante el fin de semana. Vamos a ir rápidamente a lo que dijo Christopher Díaz en el empate entre Deportes Concepción y Unión La Calera.
5: Habíamos hecho un muy buen primer tiempo, en el cual creo que merecimos por ahí irnos con una ventaja en el marcador. Y después creo que el gol lo hicimos nosotros, una pelota parada a favor nuestro. Lo jugamos rápido sin necesidad y la terminamos dividiendo, y termina costando un gol carísimo. No va a pillar abierto en esa situación de salida. Entonces, nada, creo que la situación en la que estamos no podemos cometer ese tipo de errores porque es difícil remar de abajo. Hoy estábamos esperanzados en llevarnos 3 puntos de acá y no se nos da, entonces nos vamos con una sensación de amargura porque creo que como digo, hicimos un buen primer tiempo, quizás no un buen segundo tiempo, después con el cual en contra obviamente va a dejar espacio, es la necesidad nuestra y por ahí el equipo rival se genera situaciones, pero bueno, lo empatamos, nos llevamos un punto que era una cancha difícil también, hay que valorarlo.
0: Del lado de Deportes Concepción toca escuchar a Itan Espinosa, jugador de los Lilas.
6: Sí, lo vamos con una sensación amarga, teníamos el triunfo en nuestras manos. Por ahí estuvimos un poco imprecisos en definir el 2-0 y nos costó caro con el gol al último minuto con una desconcentración de nosotros, así que nos vamos con la sensación amarga, pero hay que dar vuelta a la página y pensar en el otro partido. Lo vemos seguimos con el objetivo intacto, solamente que igual esta enredada de puntos los complica un poco porque si ganamos lo metíamos en zona, pero bueno, así es el fútbol y hay que seguir para ver si nos metemos en Copa. Sí, obvio, nos costó el primer semestre y cambiamos el switch, como dijiste tú. Y el equipo está fuerte y queremos aspirar a Copa, así que hay que seguir trabajando esta semana, preparar ya para la subsiguiente que nos toca y dar lo mejor.
0: Itan Espinosa cerrando las declaraciones de lo que fue el partido entre Concepción y Unión La Calera, que terminó con empate. Interesante partido también dentro de los que hubo para destacar en esta fecha del fútbol de primera. Seguimos adelante y entregando, por cierto, muchas más declaraciones. Completamos lo que nuestro compañero José Peña nos contaba a través de su reporte hace un par de días, específicamente el día de ayer. Vamos a escuchar lo que dijo Ivo Basay luego del triunfo piducano ante Unión San Felipe.
7: Sí, un primer tiempo muy, muy claro, creo que no había lugar a duda, obviamente después nos iban a presionar un poco más, pero se mantuvo dentro de todo el equilibrio y sí, preocupa por ahí, tarjeta amarilla que estábamos al borde por ahí, justo cuando vamos a hacer el cambio se produce la segunda, pero yo creo que bien merecido y esto nos da un aliento para seguir todavía peleando, que es lo que buscábamos en este partido. No hemos bajado los brazos nunca, el tema es que también los otros juegan, los otros también están peleando cosas importantes, pero muy reconfortante, sobre todo en casa, que era donde teníamos deuda, nos había costado ganar. No, da lo mismo el rival, vamos a tener para pelear finales de aquí hasta que termine el campeonato.
0: Otro de los piducanos que habló fue el capitán del cuadro ranguerino, Alejandro Márquez, y esto dijo una vez concluido el partido.
8: Sabía lo que nos estábamos jugando, era un partido muy difícil para todos, por el ambiente, por la posición, por lo que hemos vivido durante el año, pero hoy día no estábamos dispuestos a perder. Hoy día sabíamos que eran ellos, éramos nosotros, y así lo jugamos, así lo ganamos y feliz porque venimos haciendo una campaña difícil, pero el equipo está fuerte y vamos a pelear hasta el final. La verdad que nos ha dado mucho orden, habla con la mayoría de los jugadores, nos trata de inculcar varios detalles y el grupo. Creo que en general el grupo ha sido bastante fuerte, nos hemos caído, hemos pasado por momentos difíciles, pero ahí estamos peleándola y hoy día se vio demostrado que somos un equipo que va a pelear hasta el final. Y hoy día fuimos justos ganadores y creo que nos vamos felices, tranquilos, pero sabiendo que todavía estamos en el último. Quedan 3 partidos, 3 finales y la vamos a jugar como finales. Todos los partidos van a ser difíciles de aquí adelante. Ahora descansar, enfocarnos en Wander. Y ellos un equipo difícil, jugadores jóvenes que hicieron una gran campaña y ahora han tenido un bajón, pero por algo están ahí arriba. Nosotros tenemos que ir con la misma humildad, con el trabajo, a no regalar nada, ser humilde y correr. Creo que corriendo y metiendo tenemos más chances de poder salvar la categoría.
0: Otro de los equipos que consiguió una importante victoria en el ascenso, pero pensando en la parte alta de la tabla, fue Deportes Antofagasta. Escuchamos a Brian Hurtado tras la goleada de Antofagasta ante San Marcos de Arica.
9: Primero que todo contento por el trabajo de cada uno de mis compañeros. Un trabajo bastante difícil, bastante complicado, más que todo el segundo tiempo donde nos expulsa un jugador y tenemos que arrancar todos atrás y el equipo respondió bastante bien. Sí, estamos ahí, vamos a pelear hasta lo último, vamos a intentar ganar la mayor cantidad de partidos posible. Iremos nosotros con muchas ganas de pelear hasta lo último, ¿no? No tenemos por qué rendirnos y vamos a estar ahí. Sí, una semana bastante difícil, tres partidos donde bueno, terminamos hoy bastante agotados. Por eso me siento muy orgulloso de este grupo, lo dieron todo hasta lo último.
0: Brian Hurtado contándonos obviamente las sensaciones luego de esta buena semana que tuvo el cuadro antofagastino en los tres partidos que disputaba en este plano cronológico. Seguimos, porque todavía tenemos algo más para darle vuelta a nuestro desarrollo informativo. Obviamente hemos tenido un programa con muchísimos detalles, escuchamos a Pablo Milad, hemos escuchado a los futbolistas en este programa, así que rápidamente vamos a seguir con muchísima más información, porque es muy importante esta info que les hemos estado brindando en este programa. Nos metemos en el encuadre polideportivo, en las cosas que tienen que ver con información, por cierto. Vamos a contarles de ciclismo, porque el Gran Fondo vuelve a poner a Ñuble en la ruta del ciclismo. Se ejecutó el sábado pasado la competencia de la montaña en el Gran Fondo Nevados de Chillán, una clásica que busca devolverle a la zona su lugar como escenario de competencias de ciclismo o de ruta, pero también en el alcance del evento se expresa fuera de la competencia, ya que en 2025 participaron casi 300 ciclistas y cerca del 85% provenía de otras regiones. En esta ocasión casi duplicaron la cifra, así que saludos a todos los que organizan este tremendo evento ciclístico en el Ñuble. Un gran abrazo para todos ellos y seguramente tendremos más data en lo pronto de toda esta información. Vamos a contarles de la situación del golf global, porque la decisión que tomaría Joaquín Niemann y la inesperada postura de una estrella mundial sobre los desertores del Leaf Golf. Se espera la respuesta del chileno sobre la continuidad en la Liga Árabe del Tour. El plazo se acaba, el 25 de octubre sería la fecha tope para que Niemann y todos los golfistas respondan si serán parte o no del Live Golf 2.0. La decisión del chileno es clave. Joaco es una de las estrellas de la Liga Árabe de Golf y tras la salida de John Ram, su continuidad asoma como decisiva para el futuro del certamen. Y al menos al día de hoy, todo apunta a una despedida. Las señales indican que el golfista chileno diría adiós al Live. Hacia esa dirección apuntan los rumores. El jugador con más victorias de la historia del Leaf Golf se dirige a Europa, indicó el medio Independent. Su destino, el DP World Tour. Niemann ya ha participado en el circuito europeo, ha sido parte de su calendario desde que arribó a la Liga Árabe. Sin embargo, ya no puede seguir alternando entre ambos y eso aumenta la opción de que cambie de rumbo. El DP World Tour comunicó que los jugadores que se mantengan en el Leaf serán vetados. Ante ellos, la puerta de salida se abre aún más para el chileno. Todavía estoy ahí entre qué voy a hacer. Si quiero mantenerme y crecer en lo que hay en la liga o ir a jugar más en Europa y tratar de entrar de nuevo en el PGA Tour. O sea, esas son mis dos opciones al final. Tendré que tomar la decisión dentro de un par de semanas, dijo el golfista nacional al diario La Tercera a principios de este mes. El plazo final se acerca y pronto Niemann dará su respuesta. Y mientras una estrella del golf mundial le abre la puerta a los desertores del LIV. Rory McIlroy, actual número 2 del mundo del golf y ganador de 6 torneos majors del PGA, lanzó su propuesta. Queremos que algunos de los jugadores que abandonen el LIV puedan volver a jugar el PGA Tour. Creo que tener a alguno de estos jugadores de vuelta es absolutamente beneficioso para el negocio de los circuitos, sostuvo el norirlandés, algo llamativo considerando que siempre ha sido uno de los más críticos con quienes se fueron a jugar a la Liga de Golf Árabe. Yo votaría a favor del regreso de algunos jugadores. Creo que alguna marea alta levanta todos los barcos, argumentó. McIlroy también apuntó contra los organizadores del LIV. Tenían mucho capital, pero creo que gran parte de ese capital se desperdició de alguna manera. Podrían haber utilizado ese dinero en forma mucho más estratégica y podrían haberse asociado con algunos de los órganos rectores del juego, expresó el golfista norirlandés. Interesante, seguramente en las próximas semanas, aquí mismo en el programa, tendremos novedades sobre el futuro del Huaco en los diferentes torneos de golf alrededor del mundo. Si me preguntan a mí, y yo siempre doy mi opinión personal cuando hablamos un poquito del deporte del golf, yo creo que es tiempo suficiente como para que Huaco vuelva o a jugar definitivamente en el DP World Tour, en el Tour Europeo, o en el PGA Tour, que eso le permitiría poder solidificar su carrera, llegando incluso a disputar los majors de mejor manera y de forma más regular. Vamos a ver qué es lo que decide en las próximas semanas el golfista chileno de cara a su futuro en el Tour del Golf a nivel mundial. Y con esta información de Polideportivo, nosotros les decimos muchas gracias por la sintonía prestada para este programa y nos encontramos como siempre el día de mañana con mucha más información. Chao, chao, que les vaya bien, un abrazo y como siempre decimos, que tengan un gran día y saludo a todos quienes nos escuchan en la Repe durante el día. Chao.

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1: Las 7 y 58 minutos.
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5: Las 8 y 2 minutos.
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0: Las 8 y 26 minutos.
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0: Las 8 y 55 minutos.
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Hola gente, buenos días. Jornada de día jueves 15 de octubre. Y después de todos los días de frío, tormenta y un montón de etcéteras, estamos acá con ustedes, comenzando esta mañana. Voy a revisar inmediatamente si la señal AM también está con nosotros a esta hora conectada ya. Buenos días. Sí, también está. Ahí está. Saludos para don Gabriel González, a todos los amigos del 1180M también conectados a esta hora de la mañana para comenzar otra jornada, pues, informativa, deportiva, musical, o como digo yo, el show mágico, cómico, musical. Todos me quieren copiar esa frase, Sí, pues. Pero aquí estamos con buena energía en esta mañana de día jueves, pues, Está rico afuera, no hace frío. De hecho, yo traje un polerón para no, por cualquier cosita. Pero ya hay 13 grados, 13,4, casi 14. Y vamos a llegar a los 23. Así que no va a estar frío hoy día. Bueno, ayer tampoco, estuvo bastante agradable la temperatura en la capital. Así que bueno, con todo eso comenzamos el programa y usted sabe, como siempre, partimos con nuestras raíces y nuestro folclore, pues. Así que sean todos bienvenidos, pasen, tomen asiento y disfrutemos, pues, de las canciones que traemos para esta jornada. Así que voy por acá a buscar esta cancioncita. Sí, pues. Así que buenos días, el Portaleando la Mañana ya está al aire.

Momento de revisar el pronóstico del tiempo preparado por la Dirección Meteorológica de Chile y Paolita. Vamos con Arica, que tendrá hoy una jornada con cielo nublado, en la tarde despejado con viento entre 25 y 40 kilómetros por hora y en la noche nublado 24 grados. Iquique, hermosa la temperatura, con cielo nublado, sí, variando despejado con viento entre 25 y 40 kilómetros por hora y en la noche cubierto con viento entre 25 y 40 kilómetros por hora. 25 agradables grados tendrá la ciudad de Iquique. Antofagasta, nublado, con viento entre 25 y 40 kilómetros por hora en la mañana. En la tarde, nubosidad parcial con viento entre 25 y 40 kilómetros por hora y ráfagas de viento hasta 50 kilómetros por hora. En la noche, nublado, con viento entre 25 y 40 kilómetros por hora. 21 la máxima en Antofagasta. Copiapó, nubosidad parcial variando a despejado, 24 grados. La Serena y Coquimbo, despejado. En la tarde agréguele viento entre 25 y 40 kilómetros por hora y en la noche variando a nubosidad parcial, 21 grados. Valparaíso, despejado. En la tarde nubosidad parcial con viento entre 25 y 40 kilómetros por hora y en la noche nubosidad parcial, 18 la máxima en Valparaíso. Rancagua, nubosidad parcial variando a despejado. Y en la tarde despejado variando a nubosidad parcial, ocasionalmente nublado. Y en la noche despejado, 22 la máxima en Rancagua. Talca, nublado, variando a nubosidad parcial. En la tarde despejado, variando a nubosidad parcial. Y en la noche despejado, 23 la máxima en Talca. Chillán, nubosidad parcial todo el día, 21 grados. Concepción, cubierto y neblina, variando a nubosidad parcial. En la noche, nubosidad parcial variando a nublado, 19 grados en Concepción. Temuco, nublado. En la tarde, nublado, chubascos y probable tormenta eléctrica. Atentia. Y en la noche, despejado, 25 la máxima. Yo quiero estar en Temuco también. Qué rica la temperatura. Valdivia, nubosidad parcial y neblina. En la tarde, nublado, chubascos aislados y probable tormenta eléctrica. En la noche, nubosidad parcial, 24 grados. Hoy va a estar rico el clima para el sur, Sí. ¿Ah? Así que los peñes teñes. ¿Ah? Mari, peñe, la miem. Va a estar rico ahí, ¿ah?, los peñes con la temperatura. Puerto Montt, despejado, variando nubosidad parcial. 23 grados también. ¡Ay, qué extraordinario! Coyhaique, nublado, variando nubosidad parcial. También 23 grados, ¿ah? Imagínense el calorcito del sur. Punta Arenas, nubosidad parcial. En la tarde ocasionalmente nublado y parcial de nuevo en la noche.

16 grados en Punta Arenas. La Antártica, nublado con viento entre 40 y 60 kilómetros por hora y en la noche cubierto y neblina, 0 grados. Isla de Pascua, nubosidad parcial, en la tarde también ocasionalmente nublado, lo mismo en la noche, 20 grados. Juan Fernández, nublado y en la noche nubosidad parcial, 14 la máxima en Juan Fernández. Santiago, capital del reino, nubosidad parcial variando a despejado y en la tarde nubosidad parcial y en la noche despejado variando a nubosidad parcial. Ahí está pues el pronóstico del tiempo preparado por la Dirección Meteorológica de Chile y Paolita. Sí, disfruten de este rico día. Yo insisto, está rico, está agradable, está soleado. Y traemos buenas canciones a esta hora acá en la primera de Chile, pues, ¿eh? Sí, pues. ¿Ah? Ayer estábamos hablando de este tema. Esto es Jarabe de Palo. Esto se llama Tiempo, aquí en la Primera de Chile, 9:11, La Portales.

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Qué buen tema, insisto. Curioso elemento del tiempo, ¿eh? Sí, pues. Oye, antes de seguir, saluditos. Quiero mandarle un saludo al number one, ¿eh? Que está escuchando a esta hora la radio, ¿eh? Al number one de Chile, el verdadero number one de la movida tropical de Chile, ¿eh? Este no llama a su mamá, llama a su mamacita. Saludos a don Alejandro Guzmán, mi amigo, mi partner. Ya mañana estaremos reunidos ahí en el Club de los Búfalos Mojados. Ojo que mañana se suma el Nico también a Alejandro, ¿eh? Pauta al aire, dijo el otro. Saludos a Alejandrito, ¿eh? Un gran colega y amigo, lo quiero mucho, ¿eh? Saludos a él y a toda su gente. Y de pasadita al restaurante San Alfonso, que, ¿eh? Si hablamos de Alejandro Guzmán, hablamos también de San Alfonso, ¿eh? Rico restaurante ahí en Quinta Normal, al tío Lalo y a toda la gente. Y saludos también a la Alejandrita, que también ya está conectada también, ¿eh? Alejandrita Parra. Ya está lista para hoy día cortarse las venas con nosotros. Listo, tenemos el horoscopito de don Rajim, que nos dejó acá ya en la mesa de trabajo. Así que empezamos a revisar inmediatamente qué nos trae hoy día el zodiaco. Tiene que pasar por debajo de una escalera, ver un gato negro, pasar el salero con la mano, quebró un espejo. Tranquilidad. Esto dice para Aries. Prosperidad y tareas definidas le tranquilizan en el trabajo. Usted sabe exactamente qué hacer para llegar al éxito. En el amor se espera un día estable. Es una etapa positiva. Recibe todo el apoyo de su pareja. Es una época de encuentros plenos para el corazón. Tauro. Los resultados en el trabajo mejoran. Hay una eficiencia que es su mejor carta de presentación. Usted tiene un manejo cálido y práctico de las emociones, que se traduce en mejores relaciones, ¿eh?, entre los seres queridos. Una ola de recuerdos llega desde el pasado. Debe darles espacio en su corazón. Géminis, la rutina del trabajo está sin mayores problemas y usted podrá definir sus labores en el trabajo que tanto anhela. En los sentimientos llegan ganas de concretar asuntos emocionales y realizar sus votos definitivos en el amor. Cáncer. Hay ganas de salir de lo cotidiano, pero cuídese de los espejismos. Deje espacio para la reflexión. Hay una buena oportunidad de trabajo. Esto se traduce en una época económicamente mejor. En el plano afectivo, cuenta con una amistad incondicional. Leo. Recibirá una opinión adversa en su trabajo. Es importante ser mesurado en momentos críticos y no dejar que la simple impresión sea un factor determinante para la toma de decisiones. Escucha atentamente las críticas y aprenda de ella. No se defienda. Virgo. Deje de lado los prejuicios y atrévase a opinar desde el corazón. Esa actitud permite ganarse la popularidad en su medio. De esta manera, se desenvolverá mejor en sus contactos profesionales. En el plano de la salud, puede resentirse por falta de vigor. Ahí están, pues, ¿ah?, los seis primeros del horoscopito a esta hora de la mañana. Oye, me dicen que el number one de la cumbia tiene a 10 mil millones de seguidores en TikTok, ¿ah?, para que lo sigan, ¿ah? A 10.500 ahora, 10.500, ¿ah?, seguidores. Síganlo, porque él quiere ser el number one de las redes sociales, ¿ah? Sí, ¿ah? Así que síganlo, ¿ah? El number one, ¿ah? Este no vende de la... ¿ah? ¿También vende? ¿Cómo que vende la pesca? No sea mal hablado. Mejor la música que en la Portales.

0: Qué buen tema, ¿eh? No te va a gustar. Así se llama la banda. Y el tema se llama No te imaginas. Sí. Tú no sabes. Tú no te imaginas lo bien que me hace sentir. 9 de la mañana con 22 minutitos. Acá en la primera. ¡Hoy despertó Cristian Álvarez! Despertó. Nuestro reportero. Ya llegó la pauta. Llegó la pauta. Atenti. Llegó la pauta. Ya, vamos con los siguientes del horoscopito mejor. ¿Sí? Vamos con Libra. Hoy amaneció con la fuerza necesaria para superar problemas. Es un día excelente en cuestiones de tipo económico y de vivienda. Hay una clara agilidad mental, rápida y lúcida. De a poco se van esclareciendo asuntos relacionados con el amor. Escorpión. El tema de la profesión está poderoso y es importante que dedique sus esfuerzos a un cambio que está a punto de producirse. Buena disposición para tratar las relaciones familiares. Actuando con dignidad y autocontrol, conseguirá grandes logros. Sagitario. Su temperamento generoso no soporta las actitudes miserables y puede estallar en cólera ante la menor tacañería. Ha luchado por ello y debe recibir la recompensa a sus esfuerzos. Trate de descansar más, ya que el estrés no le permite encontrar el punto de equilibrio. Capricornio. Las perspectivas laborales otorgan muchos beneficios a partir de gestiones inteligentes. El regente ayuda a cambiar el panorama económico en pocos días. Es el momento indicado dejar atrás el pasado. La vida se impone en el futuro con toda su fuerza. Acuario. En el trabajo, la tolerancia es clave para superar una contradicción laboral. Busque la armonía. Invierta tiempo en el amor. Trate de hacer más actividades con la pareja. Un viaje con la pareja es algo que está necesitando. Prográmelo. Piscis. En el apartado del trabajo hay un descenso de vitalidad y el entusiasmo, pero no deprima. Es algo pasajero que pronto termina. Comienza un ciclo nuevo en el amor. La pasión despierta y hay mayor entrega. Es una situación ideal para afianzar una relación. Con esto, señoras y señores, ladies and gentlemen, hemos terminado de revisar el horoscopito. Nori, nori. Gracias, Rayín. Que le vaya bonito y que no le vaya mal. Pausa, ¿sí? Pausa y se viene el desayuno de portales acá en la primera de Chile, como diría mi amigo Pato. ¡Pausa! ¡Pausa! Y levanta las manos aquí como loco en los estudios. Ya, vamos a la pausa nomás. Y seguimos portaleando la mañana aquí en la primera de Chile. ¡Vamos, vamos, vamos! ¡Y volvemos!
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1: 9:26.

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1: Momento de el desayuno de Portales acá en la primera de Chile. Así que hoy día me traje un pancito con mortadela jamonada. Sí. Y al final le puse, para chanchear un poquito, algo de mayo. ¿Ah? Así que ese es mi desayuno. Vamos a poner la tetera para tomarnos un cafecito. Y la buena música les acompaña hasta las 10. Y ahí seguimos con noticias en el desayuno de Portales.

0: 9:46.
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1: 9:55.
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6: Y nos vamos inmediatamente al Palacio de la Moneda porque está hablando la ministra de Energía, Jimena Rincón, en este comité económico a esta hora de la mañana, un informe sobre la nueva sesión de este comité junto con el ministro también Daniel Mas. La pasamos a escuchar a esta hora a los dos acá en la Primera de Chile.
7: Bueno, muy buenos días a todos y a todas. Tal como lo ha señalado el ministro de Economía, Daniel Mas, estábamos en comité económico que se realiza cada 15 días. Y estas pautas que van a ir dando cuenta de lo que se realiza en este ámbito y que me corresponde hoy día acompañar al ministro, quiere contar lo que ha pasado en el sector energía. En el sector energía, el Comité de Ministros ha dado luz verde a 9 proyectos en energía de un total de 26, estamos hablando de un 35%. Se han consolidado con ello 5.814 millones de dólares en inversión, con más de 14.000 empleos que pueden generarse. Desde marzo de este año, 86 proyectos han entrado a fase de prueba u operación. Eso significa en el ámbito de energía hablar de 2.900 megawatts de capacidad. Y cuando uno habla de estos números, la verdad es que cuesta dimensionarlo, pero para poder aterrizarlo, hoy día tenemos 8,5 millones de clientes y esta magnitud de proyectos significa el consumo de 1,5 millones de clientes aproximadamente. O sea, de eso, de esa es la magnitud de la que hablamos. 39 proyectos partieron ya su construcción, significa eso 2.832 millones de dólares en inversión y que acarrea la creación de más de 4.254 empleos, que es algo que preocupa y ocupa al gobierno. Un anuncio importante hoy día es lo que va a pasar a partir de enero en materia de cuentas de luz. Los estudios preliminares dan cuenta de que se proyecta una rebaja de 4,3% en la cuenta de luz de los hogares del país. Este es el promedio nacional y que obviamente es una muy buena noticia. Estamos hablando de que de las 16 regiones, 13 van a ver una baja significativa en las cuentas de la luz. En el norte, la región de Arica y Parinacota va a rebajar en 9,9% su cuenta, en promedio. En Tarapacá, 7,4%. En Antofagasta, 11%. En Atacama, 10,2%. En Coquimbo, 8,4%. Y Valparaíso, 8,5%. Son bajas significativas. Y eso, obviamente, es una muy buena noticia en el país. El Ministerio de Energía también se puso en modo empleo. Hemos realizado 2 ferias de 4 a nivel país. En estas ferias que ya se realizaron, Valparaíso y Antofagasta, juntas reunieron más de 900 participantes y las empresas pusieron a disposición de las personas 600 puestos de trabajo. Si logramos que haga match esto, la verdad es que es tremendamente significativo y nos quedan 2 más por hacer. El niño Godzilla, que fue anunciado con tiempo, con anticipación, nos hizo prepararnos como ministerio. Enfrentamos el primer frente de mal tiempo en julio. Creamos un comité de trabajo, un comité de crisis, que se reúne permanentemente a las 8 de la mañana, a las 6 de la tarde, en la época dura. En este comité de crisis participa el coordinador, la superintendencia, todas las empresas, el ministerio y las seremías. Este trabajo coordinado permitió enfrentar de mejor manera el frente de mal tiempo. Y creo que es importante señalarlo. Cuando uno mira los datos, puede dar cuenta de que el año 2024, que fue un año duro también en en la inclemencia del tiempo, que tuvo una un impacto desde el punto de vista de los vientos similar al que tuvimos este año, pero no de las lluvias de este año fueron mucho más importantes. Y el resultado fue que tuvimos en esa época 1.300.000 clientes sin luz, 20 días de promedio en recuperación, y en este invierno el corte fue de 600.000 personas y solo 8 días promedio para recuperarla. Eso habla de que un trabajo coordinado, con anticipación, con prevención, da resultados. Y eso mismo estamos haciendo desde ya para enfrentar los incendios forestales. Muchas gracias.

0: en los próximos meses. No sé si hay alguna pregunta.
1: Buen día, ministros. Para la ministra Rincón, quiero volver al tema de las cuentas de la luz. ¿Por qué se da esta rebaja? ¿Si hay alguna corrección en los cálculos o se termina de pagar alguna deuda? Y también, ¿cuál es el motivo de la variación en las regiones?
2: Bueno, la razón principal es que terminan los contratos más caros, y eso hace que el informe técnico preliminar del precio nuevo promedio, que recoge, ¿no es cierto?, el tema de la generación en nuestro país, tenga una rebaja y que en regiones como Los Ríos, Los Lagos y parte de la Araucanía, que tenían una alza proyectada, mayor gracias a la ley que tramitamos hace un tiempo atrás, en tiempo récord, el impacto no va a ser como el que teníamos proyectado. Así que la razón es básicamente esa. Y ustedes saben que esa ley, que se tramitó y se aprobó prácticamente por unanimidad en el Senado, 4 votos en contra en la Cámara de Diputados, permite que nos sentemos con las empresas y estamos trabajando los reglamentos para revisar contratos que todavía nos van quedando y que son caros. Así que
1: Ministra,
2: esperamos obviamente, buenas noticias más adelante también.
1: también preguntarle en qué regiones específicamente no baja la luz y aprovechar
2: Las que
1: de.
2: señalaba, Los Ríos, Los Lagos y parte de la Araucanía, pero en vez de las alzas que se tenían proyectadas, van a ser menores.
1: Y para continuar con una otra pregunta, entendemos que usted es parte de la delegación que va a asistir al viaje en Bolivia. Si pudiera adelantar un poco cuál va a ser el foco de esta visita de Estado, si se van a firmar acuerdos en materia de integración de energía o también de litio, y si el ministro más puede complementar también en eso.
2: No, no me corresponde adelantar lo que va a ser el viaje, eso lo hará el presidente y el equipo cuando corresponda.
1: ¿Foco, ministra, alguna línea?
2: Tenemos un foco en energía que esperamos poder compartir una vez que ya la agenda se conozca. De hecho, venimos trabajando con el equipo de energía de Bolivia desde hace ya algún tiempo. Hemos tenido encuentro bilateral en Argentina con ocasión del trabajo de la OLACDE y del BID. Y hemos tenido bilaterales virtuales con el ministro de Energía y esperamos obviamente tener buenas noticias.
3: Buenos días, ministro. Ministro Más, quería consultarle respecto a los eventos que hemos visto en los últimos días, esta afectación que se ha generado y si esto va a tener algún impacto en la proyección de crecimiento del PIB a raíz de lo que ha sucedido con los eventos climatológicos.
0: Bueno, llevamos más de 15 eventos de gran magnitud en el año. Efectivamente, hoy día tenemos un plan de reconstrucción de Atacama y Coquimbo, que es de varios cientos millones de dólares, que lo vamos a estar dando a conocer en los próximos días. Hay afectaciones, efectivamente, en la agricultura, que pueden tener algún efecto en precio. La minería ha sorteado de buena forma respecto a su continuidad operativa. Así que creemos que los últimos temporales no debieran afectar en forma tan relevante la actividad económica.
4: Hola, ministros. Tengo una pregunta para cada uno. Ministro Más, quería preguntarle cómo el gobierno está monitoreando la caída del Fondo E y la crisis de los multifondos de las AFPs. Sabemos que es una materia de la cartera de trabajo, ¿no? Pero queríamos preguntarle si hay algún riesgo para la economía nacional a raíz de esto que se ha conocido. Y ministra Rincón, también quería preguntarle a usted específicamente sobre una efeméride que va a estar este domingo, porque los partidos del oficialismo están preparando un documento para firmarlo mañana, bajo la consigna Chile sin violencia, un compromiso con la paz. Esto por el séptimo aniversario del inicio del estallido social. Uno de esos partidos firmantes es Demócrata, justamente. Y quería preguntarle si usted, como una de las figuras políticas que promovió el rechazo en su momento, va a participar de esta instancia y cuál es su reflexión a 7 años del estallido social ahora desde el gobierno.
0: A ver, parto respondiéndolo yo. Estamos monitoreándolo como gobierno. Efectivamente, estas son decisiones que se tomaron en el gobierno anterior y que se corrigieron al inicio de este gobierno, o si no, el efecto podría haber sido mucho peor. No vemos un riesgo económico mayor que el que se ha dado a conocer hasta el momento.
2: A ver, respecto de la actividad política que va a desarrollarse con motivo de un año más de los hechos que creo que tenemos que siempre tener presentes para no repetir, porque no le hacen bien al país y al final

0: todas esas decisiones afectan a las personas y a las personas de mayor esfuerzo en nuestro país. Y yo creo que el valor de la democracia, de las instituciones, es algo que todos y todas tenemos que siempre defender. Sobre si voy a participar o no, soy ministra de Estado, no tengo rol en ningún partido político. De hecho, nuestro partido, Demócratas, no logró superar las fallas legales que establece nuestra ley vigente, pero como movimiento, obviamente supongo que tanto quien preside el movimiento, la diputada Joana Pérez, y quien está en el Senado, el senador Matías Walker, van a tener algo que decir respecto de aquello. Yo solo puedo reiterar que tenemos que defender la paz, el trabajo por hombres y mujeres de nuestro país, que es lo que nos ha mandatado el presidente José Antonio Kast, y trabajar por el respeto y cuidar las instituciones. Cuesta muy poco que ellas se desestabilicen y se pierdan, y cuesta mucho recuperarlas. Ya lo vivimos en el pasado y creo que la historia nos tiene que siempre enseñar.
1: Buenos días a ambos. Mis preguntas son para el ministro Mas. ¿Qué antecedentes tiene, ministro, de la estrategia que llevó el Fondo E, que es el más...
2: Ahí entonces la actividad del Comité Económico realizada por el ministro Daniel Mas y la ministra Jimena Rincón, hablando a esta hora de la mañana acá en La Primera de Chile. Por ahora, música y seguimos con informaciones acá en La Primera de Chile.

¿Y qué cosas suceden con el apagón? Muchas cosas suceden con el apagón, pues, ¿ah? Oye, a propósito de cosas que suceden o van a suceder, bueno, les cuento que Santiago vive el octubre más lluvioso de su historia, al menos entre los que existe registro en la Dirección Meteorológica de Chile, y el pronóstico indica que seguirá lloviendo. En la estación de Quinta Normal, donde se registra la medición oficial para la capital, ya van acumulados 108 milímetros de agua. De esta forma, quedó atrás octubre de 1987, el año en que yo nací, con 64,8 milímetros. Los históricos registros ayudaron a que Santiago, además, ya se encuentre en superávit. Durante el 2026 se acumulan 340,4 milímetros de precipitaciones, lejos de los 278 milímetros normales a la fecha y de los 286,3 normales en un año. La gran cantidad de lluvia este mes se refleja en lo ocurrido durante los últimos días. La semana pasada hubo un aluvión en Las Condes. El martes hubo una tormenta que azotó varias comunas de la capital y que incluyó relámpagos, granizos e incluso un tornado. Esto generó inundaciones repentinas en Ñuñoa, Providencia y Santiago. El fenómeno de El Niño, cuya potencia sigue en aumento, seguirá trayendo lluvia a la zona centro del país, por lo que el récord seguirá en aumento. Meteorred reportó que, según el modelo europeo, el lunes 19 podrían volver precipitaciones, incluso hasta el 26 de este mes aparecen condiciones favorables para acumular más lluvia de lo habitual. Sin embargo, el fin de semana habrá una tregua y habrá condiciones similares a la primavera, con temperaturas máximas que llegarían a los 25 y 26 grados. ¡Qué maravilla! Es lo que yo quiero, ¿eh? Sí, pues, yo quiero que esa sea la temperatura, ¿eh? Rica, me gusta. Yo siempre he dicho, soy veranista. Estoy viendo acá que mañana 23, el sábado 24. Va a estar rico el fin de semana, ¿eh? El lunes otra vez vuelve a bajar a 21 la temperatura. Así que hay que estar atentos, por supuesto, a lo que vaya a pasar con nuestro país, ¿eh? Y además, hace tiempo que necesitábamos lluvia, reclamábamos que estábamos en sequía, que la laguna de Aculeo, que no sé qué, y ahora al revés, ¿eh? No queremos que llueva más, porque, ¿eh?, el tiempo está siendo de las suyas. ¿Qué opinan, qué dicen ustedes respecto a este tema? Bueno, 983-86-6671, 983-86-6671, y comentamos, pues, ¿eh? Usted nos llama o nos puede mandar un WhatsApp al mismo número, 983-86-6671, y me dice, ¿qué opina de esto del clima? O de otra noticia, pues, que esté escuchando durante esta mañana. Por ahora, simplemente te voy a decir que, y llegaste tú. ¿Eh? Sí, para ti. Y llegaste tú. En la mañana de La Portales, 10:20 en la primera de Chile.

0: Ahí estaba, pues, Sin Bandera. Y llegaste tú. Sí, llegaste tú. ¿Eh? La que anda, la que saca la lengua en las fotos. Ella. Sí. ¿Eh? Saludos para ti. Tú estás escuchando a esta hora de la mañana. Bueno, no solamente tú. Hay varios escuchando a esta hora de la mañana aquí en la primera de Chile. Habló el presidente José Antonio Kast sobre el 18 de octubre. Sí, pues este domingo 18. Se viene bien movido, la verdad. ¿Qué dijo el presidente respecto al tema? Lo pasamos a escuchar, esta información que envía Cristian Álvarez.
1: Para este año, porque el libertario, bueno, otros partidos están diciendo que es necesario hacer un hito.
2: Nosotros tenemos que tener una mirada de futuro. Lo que estamos haciendo es reconstruir nuestro país. El 18 de octubre fue un momento complejo, de mucha violencia, y esperamos que eso no se vuelva a repetir nunca más. Así que invitar a todos a que miremos al futuro. Tenemos todo por delante. Hoy día tenemos una presentación de Choose Chile, que es Elige Chile para invertir. ¿Indultos? Y se vienen muy buenas noticias para Chile. Muchas gracias.
3: Presidente.
2: Muchas gracias. Gracias.
3: Presidente, la encuesta fue al 27%. La aprobación gracias. Al 27%.
2: ¿Ah? Muchas gracias. Presidente. Muchas gracias.
0: Muchas gracias. No quiso hablar de la encuesta. ¿Ah? Como dirían por ahí, sube, baja. ¿Ah? No quiso hablar de la encuesta. Pero bueno, habló al menos del 18 de octubre, de lo que viene. El presidente de la República, José Antonio Kast, ahora durante esta mañana. Y a esta hora también está, me cuenta Cristian Álvarez, reunida la expresidenta Michelle Bachelet con los presidentes de los partidos. Así que, uy, también está bueno eso. Y también se está realizando el primer encuentro chileno del huevo. Está hablando el ministro Jaime Campos. Escuchemos un poquito lo que dice el ministro de Agricultura.
4: Es un fenómeno nuevo para nosotros y desgraciadamente a mí no me han dado atribuciones para controlar el clima, para controlar el tiempo. Pero bueno, es la realidad que tenemos que estar abordando y enfrentando, y yo espero que junto con los productores esto lo vamos a poder superar. Pero las luces rojas en materia climática yo las encendí hace ya varios meses.
5: Ministro, usted lo decía en medio de su presentación, la gripe aviar es una constante amenaza para Chile, para también toda la región, para Latinoamérica. ¿Cuál es el escenario? ¿Cómo se ve actualmente esta situación para nuestro país, para la producción agrícola?
4: Hoy no tenemos episodio de influenza aviar, hoy. Pero nadie te asegura que mañana no puede haber un episodio. Por una razón muy simple, porque toda América del Sur está contagiada con influenza aviar. Entonces la presión biológica es muy grande. De ahí es que yo por lo menos estoy convencido de que solo la medida que hagamos un esfuerzo continental para enfrentar esta situación, ahí vamos a poder vivir más tranquilos. Pero en el intertanto, sí, los estándares que Chile tiene en materia sanitaria y en materia de, particularmente de influenza aviar, bueno, son los más altos de América. Y estamos haciendo y vamos a seguir haciendo todo lo que tenemos que hacer. Lo que no quiere decir que nos vamos a dormir en los laureles, que nos vamos a quedar tranquilos. Tenemos que estar en un proceso de revisión y de actualización y de control permanente. Y por eso es que hay que ser mucho más exigente en materia de los controles fronterizos, en materia de bioseguridad, etcétera, etcétera.
5: Gracias, ministro. Palabras entonces por parte de...
0: Ahí está entonces el ministro de Agricultura hablando... A esta hora, Jaime Campos, en el primer encuentro chileno del huevo. De hecho, nos había comentado nuestro colega Cristian Laber que se iba a realizar esta actividad también durante esta mañana. Aló, buenos días.
6: Buenos días.
0: ¿Con quién tengo el gusto?
6: Eduardo.
0: Don Eduardo, ¿cómo está? Lo echaba de menos, ¿ah? ¿Cómo está usted?
6: No, estaba escuchando, pero aquí... De repente hablar muy seguido, ya a veces pienso que puede empezar a caer como muy muy renombrado, muy porque yo le pido a la gente que opine también a la auditoria y no participa.
0: Es la idea, siempre le decimos lo mismo, que todos pueden opinar acá, siempre con altura de miras, todos todas las voces, todas, como digo yo, en la mañana de la Portales.
6: Yo me pregunto, ¿no tendrá la gente alguna queja de algo, de una... abstención, no sé, que no se manifiesta. Es como que le cortaron la lengua a la gente.
0: Claro.
6: Y entonces yo ahora quería opinar así rapidito.
0: ¿Ya?
6: Me enteré que la señora Bachelet quería postularse a la residencia. Uh-huh. Y nos faltó el falta de respeto que la mandó a lavar la loza.
0: Claro.
6: Que se fuera a la cocina.
0: Javier Olivares, pues.
6: Claro, yo encuentro que una falta de respeto. Uh-huh. En primer lugar, porque una señora, una dama, y hay que respetar, sea del lado que sea, hay que respetar. Uh-huh. Y el que se postule ella a la residencia a mí no me incomoda. Por lo menos me va a garantizar ese sector que no me van a tocar los beneficios, las conquistas que se han logrado hasta ahora. Uh-huh. Yo no soy político, ¿eh? Lo voy a repetir, soy ningún partido político, pero sé que ese sector garantiza que no van a tocar las jubilaciones, ni la PGU, ni recorte del cholito, ni todas esas cosas que están recortando ahora, que es una barbaridad, deporte un barco, que solo afecta al trabajador. Y este gobierno ha cometido ese error. Ojalá que no se aprueben esas reformas.
0: Claro, de hecho hay varios temas que han tocado el bolsillo. Bueno, en estos días hemos hablado con políticos de distintos sectores y le hemos preguntado lo mismo. O sea, se supone que este gobierno llegaba hablando del tema de la seguridad, que era un tema que a todos nos atañaba, pero resulta que terminó hablando más bien del tema económico y afectando el bolsillo de muchas personas y en distintas materias.
6: Además, el señor Kast juró que no iba a tocar esas cosas, no iba a tocar esas conquistas que se han logrado hasta ahora, no se iban a tocar. Y lo primero que está haciendo, y el señor Quiroz, que tiene cara de piedra, perdón que se lo diga así, porque tiene el corazón frío, duro, como hierro, no piensa. El mismo hecho, por ejemplo, que subió las parafinas, ¿eh? Y se vienen tiempos, temperaturas bajas nuevamente, porque según él nadie ocupa la parafina a esta altura, pero la gente del sur, esa gente que siempre tiene lluvia, ya no tiene un tiempo determinado, siempre hay lluvia, calor, lluvia, frío, no piensan en ese caballero. No se ponen los zapatos de sus personas.
0: Y parece que tampoco ve el pronóstico del tiempo de los canales o el que nosotros contamos en la mañana, porque hemos estado hablando de que las lluvias no se van a ir tan rápido como en otros años. Entonces, es complicado eso también.
6: Además que los poderosos no quieren entender que hay un cambio climático. Claro, porque hace un negocio a sus arca de negocio no les conviene. Entonces lo niegan. Y no quieren aceptar que hay un cambio climático por culpa mismo de ellos mismos. Ellos han creado todo ese cambio atmosférico por su avaricia, por su codicia, que no son limitados para hacer sus negocios, y no, que siguen y siguen, más no les importa que vayan a perder el mar, el aire, nada. Entonces, por eso le manifestaba yo que no le interesa, y este caballero ya recortaron la cosa del tren, que estoy muy molesto con eso. Yo lo que quiero sería el tema que la gente va a tener que bajarse ahí en el Horacio para poder hacer un, ¿cómo se llama? Transportarse en el metro, que siguió haciendo ese tipo de maniobras para poder llegar al centro, que el cuento es ridículo, no tiene ni un sentido. Entonces yo estoy molesto con este gobierno porque está haciéndole daño a la población, no piensen. Le rebajaron los impuestos a los empresarios y le están cargando la mata al trabajador. ¿Cómo estamos? ¿Estamos súper bien?
0: No, es tremendo esto, sí. Y lo hemos comentado nosotros, ¿eh? sin importar el color político, si al final lo que importa es que la gente, la sociedad, es la que esté bien al final del día y al final del mes, pero en estos momentos ni en materia de seguridad, ni en materia económica, en realidad en ninguna materia estamos tranquilos por estos días.
6: No, yo estoy muy muy desfavorado este gobierno en este momento, porque no está haciendo nada a favor de la gente de trabajo, la gente que se levanta a las 5 de la mañana, 6 de la mañana, arriesgando que lo asalten o de sufrir un accidente por llegar a su trabajo. No le interesa, viven en otro mundo. Y la gente que me está escuchando, si le molesta mi comentario, yo le vuelvo a decir, yo no sé de ningún partido político y estoy mirando con estoy haciendo mi comentario en especie de objetivo, en forma objetiva. No estoy cargándome a ningún lado, estoy hablando en forma neutra, objetiva.
0: Claro, y si alguien quiere opinar distinto, también puede llamar. Y hay muchos que se aguantan, pero no llaman, pero podrían hacerlo también.
6: Sí, pues pueden hacerlo si estamos en democracia, no estamos en dictadura. Entonces, eso es lo que digo yo. Si la señora Gelet quiere postularse, que se postule. O la señora Matei, que es más centrada, también, no tengo problema. Y lo importante es que no toquen los beneficios. La gente que piensa en esas cosas, ¿cómo lo piensan? Los beneficios, que esos recortes van a perjudicar a ellos mismos. ¿Cómo lo piensan un poquito? Dejen el fanatismo de lado.
0: Es verdad. Bueno, don Eduardo, le quiero agradecer su llamado y la opinión también que tiene respecto a estos temas, pues.
6: Ya, don Leo, muchas gracias por darme la oportunidad de poder participar en el programa.
0: Un abrazo, que esté muy bien, buen día.
6: Ya, buen día, igual.
0: Bueno, y si usted quiere opinar, 983-86-6671. Lo repito otra vez, 983-86-6671. Y usted puede opinar, pues. Aló, buenos días.
7: Hola, buenos días.
0: ¿Con qué tengo el gusto? ¿Sí? ¿Con qué tengo el gusto?
7: Buenos días, señor Leo.
0: Sí.
7: Yo soy Cecilia y te quiero dar alguna opinión cortita.
0: Bueno, escucho.
7: Es lo que dice el caballero respecto a lo social, que no se tenga en consideración a los jóvenes ni a los trabajadores. Se está dejando de lado a jóvenes y trabajadores. Los jóvenes son el futuro. Y respecto a Michelle Bachelet, que de nuestros tiempos es bueno. Creó grande esperanza y proyectos para la población, sobre todo las mujeres, ¿no? Y también tenemos los beneficios de la tercera edad gracias a ella. Creo que ellos no pueden empezar desde el techo para abajo, tienen que empezar de la base para arriba a construir acá. Eso es primario, en los colegios, en la básica. Cualquier proyecto tú lo empiezas de la base, no desde el techo. Eso es por el aspecto de los momentos que vivimos, insertado en un sistema que busca un sistema mundial con Donald Trump, que busca un cambio de sistema, llevando la paz a través de la guerra y promoviendo este tipo de gobierno, pues. También hay que entender ese aspecto, ¿no? Que es difícil de compaginar, dijéramos, con lo que estamos viviendo. Y respecto al clima, quería hablar algo sobre el clima.
0: Por favor, la escucho.
7: Sí, gracias. Las explosiones solares que han habido, que se anunciaron, han creado este cambio de clima. O sea, se veía venir el cambio de clima con estas explosiones solares, como lo indicaron muchos entendidos en la materia. Y esto se acentuó, yo creo, con los incendios y con el arrasamiento de la selva brasileña, la selva que creaba clima para toda América, pues, ¿no? Entonces, eso ya no es el niño chico, sino que el niño grande, que se ha creado a través de esta malformación en el trato de la naturaleza por el hombre. Buscando el mineral en la tierra, queman extensas áreas de naturaleza, de vegetación, de bosque. Entonces crea eso, realmente eso crea desconcierto, porque la naturaleza nuestra va con la naturaleza de la tierra misma. Todo está en sintonía, dijéramos. Todo eso está en sintonía con la vida misma. Entonces, ¿qué podemos esperar? Que se dé educación a los jóvenes, que se proyecte más la la ayuda hacia el trabajador, porque ¿qué hace un trabajador que tiene familia y no puede trabajar? Entonces, ¿qué va a pasar a propósito de eso? Que cada vez son menos los matrimonios, que cada vez son menos los que nacen.
0: Claro.
7: Entonces, ¿qué se busca con el nuevo sistema? ¿Exterminar la población? Es fuerte eso decirlo, pero yo creo que los seres humanos tenemos alma, espíritu y racionamiento. Tenemos el racionamiento para poder avanzar en nuestro desarrollo y el desarrollo del entorno. Yo creo que esa es la fuerza que nos da la educación, la lectura. ¿Cuándo nos aburrimos si estamos solos? Cuando no leímos. Cuando no leímos, están los jóvenes deprimidos porque no leen. Porque tienen el WhatsApp, porque tienen el celular. Y eso no es como la torta sin crema. Yo creo que la crema se puede hacer con todo lo que nos hemos educado y lo hemos construido entre todos nosotros. Para los gobiernos esto es la crema, pero por ahí se empieza para el desarrollo futuro.
0: Bien, pues muchas gracias por su opinión.
7: Le agradezco mucho su programa, que tiene realmente como joven llegada.
0: Muchas gracias. Muchas gracias. Muchas gracias. Para eso estamos acá, para poder escucharla a usted y también conversar durante la mañana. Ahí estaba, pues entonces, la opinión de la gente acá en la Primera de Chile. Hoy estamos pasaditos de la pausa, así que si usted quiere llamar, deme un segundito, pausa y retomamos con sus llamados acá. Recuerda el número, lo anota, se lo doy despacito. 983-86-6671 983-86-6671 me llama y entrega su opinión de cualquier tema. Acá ya la auditora que recién nos llamó habló justamente del tema de la expresidenta Michelle Bachelet, pero también habló del tema del clima. Qué importante, ¿eh? Porque hay que recordar que cuando ocurrió el aluvión la semana pasada, hace una semana, allá en Las Condes, hacia arriba había bosques y en el verano hubo un incendio. ¿Quién se preocupó de eso? Como decía la auditora recién, del tema de la desforestación. En el sur, en Lota, otra vez un cerro provocó deslizamientos de tierra. ¿Estamos preocupados de la naturaleza también? ¿Estamos invadiendo lugares que antes eran cerros, bosques? ¿Nos estamos metiendo en lugares que no corresponden? Yo le decía ayer, algo de JPIC les voy a meter, como franciscano. Y mi pregunta es esa siempre. Cuando los ríos crecen y se inundan las casas, ¿había que construir casas en la ribera de los ríos? ¿O pensamos que nunca más los ríos iban a crecer? Bueno, ahí les dejo la duda. Pausa, rapidito, y volvemos para este bloque más cortito del Portaleando de la Mañana.

0: Radio Portales le indica la hora.
1: 10 horas, 43 minutos.

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0: Hoy estaba viendo acá en la tele que hoy, no hoy día, perdón, el 18 de octubre, el día domingo además, aparte de ser la cuestión del estallido social, es el Día Mundial de la Menopausia. Ahí las mujeres, vayan al médico para esos periodos, ¿eh? Empiezan los cambios de comportamiento, se sienten tristes, alegres, tienen frío y calor, ¿no? Así, ¿eh? Les pasa de todo con eso, así que es un tema para conversarlo, ¿eh? Entre otros tantos. Llamadito a esta hora de la mañana, aló, buenos días.
1: Hola, Lito, gusto saludarlo, ¿cómo está usted?
0: Muy bien, ¿y usted?
1: Aquí haciendo un aseo al ritmo de Cantinflas.
0: Eso, ¿ah? ¿Cómo ha estado la cosa por allá, el clima sobre todo?
1: Sí, hoy día está un poco calor delante, ahora está en un vientecito agradable.
0: ¡Qué rico!
1: Sí, ¿ah? Aquí estamos terminando la jornada.
0: ¿Y cómo lo pillaron la lluvia de estos días?
1: Nosotros cuando llueve lo tenemos en casa. Y si la lluvia lo pilla acá, por ejemplo, haciendo aseo, lo mandan para la MUNI y ahí para la casa.
0: Ah, ya, o sea, sí. ¿Se ha salvado de andar mojado estos días que ha caído harta agüita?
1: Sí, pues mira que me caiga con la boca,
0: vos. Oh, ese es el problema de todo, andamos todos con la boca cerrada.
1: No, el fin de semana estuve en Casablanca también, anduve a jugar a mi familia allá.
0: Qué rico, aprovechando y compartir con la familia, pues.
1: Oiga, yo no soy político, pero yo siempre lo he dicho, yo la sé la cortita. Yo siempre me quedo con el gobierno, los dos gobiernos del presidente Piñera. Para mí era mi presidente. Y eso es todo lo que dije.
0: Muy bien, pues, me parece. Así de sencillo.
1: Porque el hombre se la jugó por Chile. Porque, mire, sacó los mineros, controla el estallido social, y lo otro controla la pandemia, sacó la PGU, y yo caja mercadería, pues mi hermano cuando la sale dije tocó dos veces caja del presidente Piñera. Por eso yo me quedo con él.
0: Eso es bueno.
1: El gobierno que a mí me gusta.
0: Sí, pues.
1: Y bueno, como usted dijo, cada uno tiene su opinión, por eso yo también le escucho algo, razón al primer caído que llamó. Uh-huh. Para que sepa el auditor, me gustó lo que dijo también.
0: Claro, pues aquí, como digo yo, todos pueden opinar, ¿eh? Aquí.
1: Sí.
0: ¿Eh? Me da lo mismo si son de izquierda, de derecha, de arriba, de abajo, del lado, del otro lado. Sí. Todos pueden opinar.
1: Sí, pues yo sé que la señora Bachelet es de izquierda, pero lo que dijo los caballeros es un roto, no lo decir nada más.
0: Claro.
1: Ella es una mujer y es mamá. ¿Cómo se le puede decir eso?
0: Claro, ahí se equivocó Javier Olivares.
1: Pues. Sí. Mm. Pero el calma le llega, el calma llega.
0: Ah. Es que...
1: Como dijo el caballero... Ah. Que
0: tengo identificado, señora. Anda, ya te cabrito. Oh, ay. No ay. Se mueve ni una hoja sin que yo lo sepa, dijo.
1: No, me tengo identificado y a don Andrea Omar, señor. Te quedando mío, viejito.
0: Uy, viene. Están viene
1: a la radio temprano.
0: Viene llegando a la radio porque tenemos que irnos ahora. Tenemos una reunión ahí en la Teletón.
1: Ah, sí, no. Oiga, la emisora, no sé si también tuvo como dos días hasta que le pasó, no estaba aire.
0: Sí, pues la lluvia, pues deja la escoba.
1: Ah, ese va a decir, pues le corta la...
0: Allá en Lonquén, donde está la antena, sí. se inunda. Se inunda todo ahí, pues caen tres gotitas y se inunda todo, en el campo.
1: Entonces en el Teso Rey tienen que poner unas par de velas para que no se corte la luz, pues.
0: Ah, claro. Oye, si el otro día, ¿cuándo fue el martes que cayó la tormenta? Hasta la otra radio se quedaron sin señal, a las que están ahí en el San Cristóbal.
1: Sí, sí, es verdad, también sí, varias radios. Sí, acá en la quinta región también. Fue la radio Portada Paraíso, pero tuvo un rato y la otra la radio Festival.
0: Claro, sí. Pasó la lluvia y dijo, no, esta vez voy a botar las radios también. Hablan mucho en la radio. Así que los voy a dejar callados un rato, para que dejen de hablar de cera.
1: Y bueno, yo le decía de buena onda la señora que estuvo el jueves pasado. ¡Oh, qué buena para hablar la señora de los libros! ¡Qué buena para hablar!
0: ¿Que es la Mercedita?
1: Sí. Me gustó como conversa ya.
0: Sí, pues ya viene a hablar de salud mental y todo. Mañana va a estar la Catita, sí. Por si acaso, porque iba a venir hoy día, pero mañana va a estar con nosotros la Catita de 10 a 11.
1: No es la Catita, la señora, sí, que estuvo antes, la señora.
0: La Mercedita.
1: Esa. Es,
0: sí.
1: bien simpática.
0: Aparte que me regaló un harto la semana pasada porque me trajo un queque, me trajo yogur con cereal, ¿no? Si yo me... ¿Ah? Bajé robando la radio.
1: Oiga, el otro se me ha contado, yo sé que a usted le gusta el queque.
0: Ah, sí, pues, ¿ah? Me gusta el queque redondito y blandito. Sí, pues.
1: ¿Mm? Y no muy, muy dulce a mí también.
0: Sí.
1: Y yo hago queque también, pues, hago pan amasado, todo eso.
0: Uy, un quequito con stevia. Oh, qué rico.
1: Y por día me espera un rico charquicán.
0: Ay, ay, ay. Ay, sí. Ay, ay.
1: ¿Mm? Pero de hecho soy italiano porque la María no me gusta.
0: Ay, ay. Ayer yo, al almuerzo, me tocó porotos con rienda.
1: Ah, abuelita. ¿Mm?
0: Hoy día no sé. Capaz que hoy día me dejen debajo de la mesa después de la reunión.
1: Así, sí.
0: Que no se coman todo acá. El Camilo Vicencio se come todo lo del casino porque le gusta repetirse.
1: Sí, es que los porotos de un día para otro quedan más ricos.
0: Uy, así dicen. Pero no, ayer sabe que estaban muy ricos los porotitos con longaniza.
1: Sí, uy, ay, ay, ay. Uy, yo no he hecho huesitos carnudos.
0: Ah, ya. También quedan ricos, po.
1: Sí. ¿Eh? Bueno, cada uno tiene gusto hacerlo como quiera. Sí,
0: algunos le ponen hasta un bistec encima arriba.
1: Sí. Pero más me gusta a mí casi solito los pozos con lena.
0: Qué rico. A mí me gusta, pero que queden con saborcito, que le pongan alguna cosita ahí, orégano, alguna cosita para que tenga sabor.
1: Sí. ¿Mm? Oiga, listo, por eso lo llamo y saludo a toda la gente que escucha la radio Portales y a todo el equipo de la Portales, po. A Emesterio, como decía Patito Varela, ¿no?
0: Claro,
1: Portales
0: pues.
1: Digital y Portales TV.
0: Eso.
1: Ya tenemos frecuencia modulada. Ya eso. Vamos a tener.
0: Seguimos peleando ahí con Andrés. ¿Eh?
1: Por eso... Sí, y le va a salir.
0: Estamos peleando, sí. Esperamos que el gobierno deje de sacar otras leyes y se preocupe de las de nosotros.
1: Yo que aquí miro, o sea, no sé qué están diciendo las radios que están aquí en Talagante, porque acá se puso una filial, pero... Donde Santiago se llama Radio Maravillosa FM, se escucha aquí en Talagante.
0: Mire, a lo mejor es la de Carlos Alberto Bravo, maravillosa.
1: Maravillosa, esa
0: maravillosa.
1: Es. Da cosas de medicamentos naturales, todo eso.
0: Ah, ya. Yeah. Debe ser una de las Pirateli que anda dando vuelta por ahí.
1: Sí. No, hombre, yo sé que usted va a estar todo legal. Por algo la portada es la más potente de Chile, pues.
0: Sí, pues. No, si nosotros nos portamos bonito para que no pase nada, para que nadie nos diga nada.
1: No, ya hablamos de Cristo Bueno, ya íbamos a hablar en grande.
0: Eso.
1: Capaz que llega hasta con un pavo asado ya a la radio.
0: Oh, qué cosa más rica. Cuando quiera nomás.
1: Sí, no, yo sé. Cuando yo voy a portar para eso, las puertas al tiro y acá a Santiago. ¿Usted quiere conocer la radio de Santiago?
0: Sí, por supuesto.
1: La radio de Santiago.
0: Aquí cuando quiera nomás llega, estamos al lado del Metro Los Héroes aquí en Fanor Velasco, así que todos bienvenidos.
1: Es la única radio que escucha a los auditores.
0: Ah, no sé yo, pues yo no. Si ustedes lo dicen, yo les creo.
1: Sí, no, porque la gente, bueno, han dicho. Bueno, yo, mire, yo también admiro mucho a don Paulito Aguilera, pero de repente, no, ya voy a comerciar, le van a cortar el tiro. No, yo me quedo con la Portales, por ahí la primera de Chile, AM Stereo, decía un Patito Varela.
0: Sí, un saludo al Paulito Aguilera. Mi mamá sí. Me pone los cuernos con Paulito Aguilera, bueno, me escucha, me escucha el Paulito Aguilera.
1: ¿Eh? A las 12 creo que le gusta escuchar los misterios.
0: Claro,
1: medio como cierto.
0: Y a mi papá le gusta escuchar a mí, así que mi papá me escucha a mí, mi mamá escucha a Paulita Aguilera.
1: Mire, es como que uno fuera de la una sola a los alcoholos.
0: Claro, me dicen, oye, pero es que el Paulita Aguilera, me dice mi mamá, es muy simpático. Le digo, sí, es muy amoroso.
1: No, sí, el dialito sangre, pero.
0: Me faltan las canas de Paula Aguilera, le digo yo, mejor para que me escuche.
1: Yo tengo que limitar la turbita, no sé qué por la tele. No, yo déjeme así nomás natural.
0: Sí, pues sí. Yo por eso digo, bueno, un par de años más llegaré a la edad de Paulito Aguilera y ojalá la gente me quiera como lo quieren a él.
1: No, usted es muy querido, usted, el modo que tiene de hablar, usted es llanito sangre.
0: Dicen por ahí, pues, ¿eh?
1: Sí, no, es verdad. Ya se lo veo por ahí en la portada de TV en YouTube.
0: Sí, pues.
1: Lo vi cuando estuvo con el uno del chico del Tony Caruga.
0: Sí, pues. ¿Eh?
1: Y tú ahí la radio, quieres mucho la portada. Ya, Paulito, pasó de más. Saludos a todo el equipo de la red Portales, al lector de noticias, a prensa, a todos ahí, los locutores, directores, todo.
0: Muchas gracias por su llamado, como siempre, cuídese mucho.
1: Sí, no, yo todo el día con la Portales.
0: Muchas
1: la
0: gracias.
1: La primera de Chile.
0: Un abrazo.
1: ¿No ustedes escucharon la canción del CC que yo me ocupaba? Mamma mía, esa, por favor.
0: Es bueno.
1: Para llegar a la mañana.
0: Sí, muy bueno ese tema. ¿Eh? Bueno, sí, bueno. Ya pues,
1: yo
0: un abrazo.
1: Ya,
0: después de la pausa lo escuchamos. Un abrazo, chao. Pausa y se viene Mamma Mía. En la Portales.

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1: 11:01.
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0: Seguimos por Teniendo la Mañana y la información avanza a esta hora, 11:09, y nos vamos junto al periodista Cristian Álvarez. Y está. ¿Cómo te va, Cristian? ¿Cómo le va? Buen día. Cristian Álvarez, que se encuentra.
1: ¿Qué tal, Leonardo? Buenos días. Estamos acá en la Casa Central de la Pontificia Universidad Católica, donde estudiantes, el grupo político estudiantil Solidaridad está anunciando una querella contra las agresiones, el pasado 1 de octubre en la marcha convocada por la Confecha. Escuchemos.
2: Entonces se sume a esta construcción de un Chile más justo, de un Chile más humano, de un Chile más unido y un Chile más solidario.
3: También lamentamos profundamente el silencio de aquellos mismos que promulgaron en el gobierno de Gabriel Boric la ley que incorporó el artículo 288 ter del Código Penal, que incorpora el delito de portar combustibles para atentar contra las personas en situaciones de reuniones públicas. Ha habido completamente silencio y eso fue lo que nos pasó a nosotros. A mí me tiraron benzina en el ojo, a nuestros compañeros les tiraron guantes, pintura, y no ha habido respuesta por ningún lado.
4: Sí, lo primero, ¿han podido identificar a la gente que lo agredió? ¿Han recibido algún dato? ¿O esta querella, por lo menos, contra los que resulten responsables, como siempre?
5: Ya, sí. Sí, justamente es para quienes resulten responsables y no contra nadie en particular, porque hasta el día de hoy no hemos sabido nada. Hay personas que efectivamente salen los videos con las caras descubiertas, pero nosotros por lo menos no lo hemos podido reconocer y por eso esperamos que ojalá de parte de las autoridades, de la universidad y del gobierno se hagan las facilidades para poder encontrar a los responsables de estos hechos.
6: ¿A semana de estos hechos hay algún balance respecto a personas heridas, respecto a los incidentes?
5: ¿Cómo un balance de
6: cuántas personas fueron heridas?

0: Sí, o sea, esas informaciones están. Este día, el día de los hechos, varios fueron atendidos aquí en la Reduce Christus, en la enfermería de la universidad, y esos son datos que bueno, los tienen las autoridades de la Universidad Católica y que esperamos se pongan también a disposición dentro de esta investigación.
1: ¿La universidad es parte de la querella?
0: Hasta el momento no, sí les enviamos la querella y esperamos también se puedan hacer parte y facilitar todo lo que es el proceso.
2: ¿Han seguido recibiendo amedrentamiento después de lo que ocurrió la pasada marcha?
0: Sí, lamentablemente a través de redes sociales han habido insultos, más cancelación e incluso amenazas de muerte a personas que estuvieron ahí presentes.
1: Para poder precisar, ¿esta querella fue presentada, se presentó los próximos días?
0: Esta querella fue presentada ayer, se mandó en la tarde.
1: Y lo otro, hacían recién una crítica a una compañera respecto a que no habían recibido apoyo o ayuda de parte, imagino, del Estado se refieren, ¿no? ¿Han podido iniciar conversaciones? ¿Ustedes esperan algo diferente?
0: A ver, se han iniciado conversaciones más informales, nosotros esperamos ya respuestas más formales y que se concreten los actos. Creemos que la querella es un punto inicial para partir y proponiendo soluciones para que estas situaciones no sigan ocurriendo y para ir también, como mencionábamos, en el camino del diálogo y del respeto dentro de nuestra sociedad.
1: ¿Un apoyo de parte del gobierno, perdón?
0: Yo creo que de parte de todas las autoridades, la verdad, tanto universitaria como del gobierno y también de distintas instituciones que se han visto involucradas. O sea, ese día, por ejemplo, también estaba el Colegio de Profesores, estaba la CONFECH y esperamos que todos se hagan como parte y los que han sido responsables se hagan responsables también de los hechos.
2: ¿Han recibido el apoyo de la FEU, que la asistencia al menos de ellos para esta crisis?
0: Hemos mantenido conversaciones, todavía nada concreto, esperamos que por lo mismo que en estas semanas como que sí logremos llevar a soluciones reales, pero eso, más que conversaciones hasta el minuto no.
2: Un poco ligado también a lo ocurrido, porque esto justo fue en época electoral que están haciendo ustedes como movimiento, en esta actual campaña electoral, ¿van a otorgar algún tipo de apoyo, van a tomar alguna decisión al respecto sobre quién votar?
0: Yo creo que lo más importante de esto es que no es nada electoral y el fin acá es meramente como ser un aporte a cómo estamos construyendo nuestra sociedad y tener un punto, que haya una distinción acá y un cambio de dirección en cómo se está haciendo política, tanto dentro de la universidad y fuera. Nosotros desde Celiaría no hemos conversado si es que se va a dar o no apoyo, la verdad hemos estado enfocados en resolver esto de la mejor manera y creemos que ahí en las siguientes semanas va a ser una conversación que se va a tener que dar. Sí creo que la postura que se tome dentro de este hecho va a marcar mucho el punto que nosotros tomemos, la decisión que se tome.
2: Perfecto. Muchas gracias, muchachos. Muchas gracias, Carolina. Estas las palabras de Carolina Mingo, coordinadora general del Movimiento Solidaridad Ausente, este grupo político estudiantil que fue atacado el pasado de octubre, la marcha que convocó la CONFECH, el Colegio de Profesores y otras organizaciones sociales con respecto al tema del presupuesto, que marcharon acá por la Alameda, que estuvimos contándoles en su momento, pero que este grupo, junto con adherentes al histórico movimiento gremial que creó Jaime Guzmán en la década de los 60, fueron atacados por encapuchados por jóvenes. Probablemente jóvenes, literalmente, quienes atacaron a estos grupos que estaban acá parados en las afueras, de alguna u otra forma mostrando su rechazo a esta convocatoria de manifestaciones, pero fueron atacados por estos grupos encapuchados que, lógicamente, los agredieron de diverso tipo, con agresiones físicas también, con el lanzamiento de líquidos acelerantes, entre otros aspectos, y por eso están presentando esta querella, de la cual les decían será contra quienes resulten responsables, porque no se ha podido identificar a los agresores de esta contra ellos que se registraron en esta manifestación, a pesar de que igualmente hubo caras descubiertas que igualmente los atacaron. Así que vamos a ver cómo evoluciona esta investigación judicial, si es que se haya también algún tipo de responsables y evitar que lógicamente en próximas marchas, cuyos hechos fueron condenados también por diversos sectores de las autoridades universitarias, hasta los grupos políticos con los cuales rivalizan, no se repitan en otras manifestaciones en su futuro, ni de ningún tipo, ni en ningún otro lugar. Leonardo.
3: Claro, porque lo de ese día fue bastante lamentable, Cristian, en esa manifestación que al final tú mismo comentabas que ni siquiera se pudo terminar y que lamentablemente también marca los incidentes que ocurrieron ese día también con este movimiento Solidaridad UC, que estaban afuera de el campus central de la Universidad Católica, pero sin provocar nada, sino que manifestando solamente que ellos no se plegaban a la marcha y lamentablemente fueron agredidos por personas que todavía no son identificadas, y es precisamente lo que quiere buscar este movimiento, saber finalmente poner una querella y buscar a los responsables que de la nada actuaron con violencia, no solamente con hombres, sino que también con mujeres que estaban en ese lugar.
2: Exactamente, fue una agresión a mansalva con mucha cobardía por parte de quienes la agredieron, sobre todo por parte de hombres que literalmente agredieron a mujeres solamente por pensar distinto y por ser contrarios a sus ideas violentistas, que lamentablemente fueron atacadas durante esa jornada. Gente, obviamente, que no estaba haciendo nada, no estaban ejerciendo acciones violentas, que solamente por pensar distinto fueron agredidos por parte de estos grupos de encapuchados. Vamos a ver cómo evoluciona esta querella. Como le diría anteriormente, esperamos que en ninguna otra manifestación, tanto social de este tipo o de cualquier otra, haya este tipo de agresiones, porque en otros momentos de nuestra historia también ocurrieron situaciones parecidas con diversos lesionados, con diversas consecuencias, así que al menos también tengamos en cuenta que todo el mundo tiene el derecho legítimo a manifestarse. Un dato relacionado con esto, bueno, justo en la Pontificia Universidad Católica de Chile está la campaña para la segunda vuelta a las elecciones de la FEUC, donde precisamente este movimiento quedó fuera de la definición final y solamente las listas de la Nueva Acción Universitaria, quien actualmente gobierna la Federación Estudiante de la Universidad Católica, como la lista de Izquierda Amanecer, se disputan precisamente la el liderazgo de esta federación, cuya segunda vuelta se realizará en los próximos 21 y 22 de octubre. Por lo menos ambos movimientos también condenaron los hechos ocurridos el pasado 1 de octubre, y vamos a ver también dónde se van a ir esos votos precisamente del el grupo Solidaridad, como también del movimiento gremial y del movimiento liberal Avanzar, quienes se quedaron afuera de esta definición final y que pueden ser fundamentales para la elección de una u otra lista. En la primera vuelta ganó el movimiento NAU con el 33%, seguido por el movimiento Amanecer con el 23%. Así que por lo menos entre esos dos movimientos de izquierda se van a disputar el liderazgo de esta federación, de la cual por lo menos estos hechos que ocurrieron el pasado 9 de octubre también de alguna otra forma influyeron en la actual campaña electoral de la primera vuelta que se realizó también hace algunos días atrás.
3: Perfecto, Cristian, quedamos atentos, por supuesto, como siempre, a la información. Perfecto, de esta situación atentos, supuesto, en particular de Solidaridad de UC y también de la elección de la próxima Federación de Estudiantes de la misma universidad y también de las informaciones. Gracias, Cristian, por la información y que estén muy bien.
4: Muy buenos días.
3: Ahí estaba Cristian Álvarez con la información a esta hora de la mañana. 11:18. Y continúa la buena música también a esta hora de la mañana acá en La Portales.

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1: 11 horas, 30 minutos.

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1: 11 horas, 56 minutos.
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5: Y 58 minutos.
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1: Las 12 y 25 minutos.
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0: Las 12 y 57 minutos.
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1: La 1:28.
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0: La 1:56.
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Shop Boys nos ayuda a comenzar esta edición de Radio Sport Noticias, el noticiero de la Deportiva de Chile, tanto en edición de mañana como en edición de tarde, para todos los amigos que nos repiten en diferentes horarios a través de la red de Medios Unidos en www.mediosunidos.cl, como ya dijimos, radiosport.cl, en producción de Media Digital Sports.cl. Vamos a comenzar con esta edición de día jueves, que ya es una edición más de resumen, un poco decantando lo que va a traer la realización de un fin de semana solamente con partidos de Primera División B, o con partidos de lo que ahora llamamos la Liga de Ascenso. ¿Por qué? Porque la Primera División se suspende este fin de semana porque se iba a jugar la final de la Copa de la Liga, que se volvió a suspender y ya lo hemos tratamentado durante la semana. Y en ese contexto vamos a ir matizando información con algo que se nos haya quedado en el tintero respecto de las diferentes declaraciones que se han dado durante los últimos días respecto de nuestro fútbol nacional. Vamos a ir rápidamente con el desarrollo de nuestro programa en esta jornada, con la música de el grupo de Neil Tennant, Pet Shop Boys, y este clásico de Always On My Mind.

0: Comenzamos el programa entonces con detalles que tienen que ver con la actualidad propiamente tal. En la semana hemos hablado reiteradamente de la suspensión de la Copa de la Liga, pero llegó el momento de escuchar al mandamás del fútbol chileno, Pablo Milad, hablar sobre precisamente esta polémica. La polémica que ha generado la suspensión nuevamente de la final de la Copa de la Liga. Esto dijo el presidente de la ANFP, Pablo Milad.
1: Yo pregunto, ¿se pueden jugar, no se pueden jugar partidos, pero sí se pueden recitales con 3-4 veces la cantidad de personas? Bueno, es un cuestionamiento que los tenemos que hacer todos, ¿no? Quiero dejar claro algo. Toda decisión se toma en coordinación con las autoridades, con TNT, con los equipos en este caso, que eran los finalistas, y con la NFP. Y por eso se tomaron las decisiones correspondientes. Ahora, hay una acción de fuerza mayor, que fue este aluvión que de cierta forma complicó la realización de este partido por las contingencias propiamente tal, que ocasiona una situación de esta envergadura, que son los recursos, la gente, la imposibilidad vial, en fin, varios factores que pueden afectar. Yo creo que tenemos la mejor disposición nosotros. A veces este tipo de situaciones te impiden realizar. Nosotros dimos la opción de jugar en Santa Laura, que no fuimos autorizados tampoco, independientemente que Unión Española hizo todos los esfuerzos para compensar y mejorar situaciones de seguridad que tenía que mejorar, lo hizo, y a pesar de ello tampoco nos autorizaron. Así que yo creo que prontamente vamos a dar una fecha determinada, pero claro, esto fue eventual, fue algo de fuerza mayor. Anteriormente la misma final de la liga fue también por la inundación. Entonces, claro, nosotros le presentamos también alternativas a los clubes, partido de ida y vuelta, consensuado con TNT, que no aceptó uno de ellos, pero nosotros hemos visto diferentes tipos de soluciones a raíz de querer que se juegue, y eso esperamos que lo antes posible coordinemos una fecha tanto con los clubes, con las autoridades, para que se pueda jugar esta final de la liga.
0: Pablo Milad también habló sobre el tema de Marcelino Núñez y su salida intempestiva de la concentración de la selección en medio de la gira internacional que protagonizó el equipo nacional en Estados Unidos. Escuchamos qué dijo el presidente del fútbol chileno.
1: Sí, lo que quiero clarificar es que esto fue muy rápido. Esto fue, yo lo viví extemporáneamente, porque resulta que nosotros teníamos el viaje de San Luis a Los Ángeles, y en ese proceso de irse en grupo al aeropuerto, de en un momento yo, ahí me contó Felipe de que tuvo la situación y la conversación con Marcelino con respecto a que él quería abandonar la selección, pero no hubo espacios de comunicación porque fue muy rápido. De la noche que terminó el partido al otro día que nos fuimos al aeropuerto temprano al viaje para Los Ángeles. Así que no hubo un espacio de conversación ni con Marcelino, ni tampoco hubo un espacio para poder haber intervenido, porque estábamos con un horario determinado, fue por la mañana temprano y no hubo ese espacio de diálogo con Marcelino. Yo siempre respeto las decisiones que puedan tomar las personas. Él quizás apreció un aspecto que nosotros no vimos, de lo personal, de lo futbolístico, de que no fue considerado. Pero es una decisión personal el hecho de seguir luchando y no abandonar una situación determinada. Pero yo quiero repetir lo que ha dicho Felipe y también Córdoba, Nicolás, con respecto a que fue una decisión netamente personal. Aquí no hubo problema de la selección. Yo estuve en los entrenamientos, estaba con ellos, cenábamos con ellos, desayunábamos, merendábamos con ellos, todo. La relación fue fantástica, un grupo humano, y lo resaltó Gonzalo Jara, lo resaltó en cómo trabajan los chicos, cómo

0: la palabra de Pablo Milad sobre dos puntos particulares. Primero, la suspensión de la Copa de la Liga, la suspensión de la final de la Copa de la Liga. Y el segundo, quizá el más importante, porque es el más fue el más polémico, digamos, la salida de Marcelino Núñez de la selección chilena de fútbol en medio de la gira por Estados Unidos. Ahí estaba entonces la palabra del presidente del fútbol chileno hablando de esta situación en particular y poniendo, por supuesto, claridades también en lo que refiere a las temáticas de desarrollo de lo que son los puntos particulares de las mismas situaciones que acontecen cuando se está desarrollando una gira internacional de la selección chilena. Momento para hablar de la actualidad de la Universidad de Chile, particularmente del posteriori al triunfo en Rancagua frente al cuadro de Ñublense de Chillán. Analiza el partido el técnico de los azules, Fernando Gago.
1: Sí, creíamos que el partido iba a pasar por la zona de construcción y a partir de ahí íbamos a tener espacio para poder atacar. Íbamos a encontrar las finalizaciones como el pase de Agustín a Maxi, en el segundo gol lo mismo. Entendíamos que el partido era atacarlo. Cada vez que teníamos posibilidad y cada vez que ellos venían a la presión, encontrar los espacios para poder tener espacio. Y después con la expulsión, obviamente que el partido también se llevó a una situación donde el equipo siguió sosteniendo el juego, siguió atacando y eso es importante para seguir manteniendo la identidad de juego.
2: A ver, partidos anteriores también los chicos de la selección no estuvieron y los resultados y el rendimiento fue muy bueno. No tenemos que quedar solamente con el último partido que las cosas no salieron bien y no estaban los chicos de la selección. Independientemente de eso, son jugadores de jerarquía, por algo están en la selección. Pero no fue que venimos partidos anteriores, el equipo también ha jugado chicos que no jugaron hoy, pero venían sumando partidos. Entonces, creo que lo importante es que el plantel entiende que tienen que competir entre ellos, que los futbolistas tienen que competir y que cada vez que tengamos una posibilidad, ese rendimiento se tiene que ver en el entrenamiento y después en el día de partido. La seriedad del equipo para seguir jugando de la misma manera independientemente del resultado, de tratar de seguir aumentando la cantidad de goles porque nosotros necesitamos la cantidad de goles y eso es importante y eso también demuestra que el equipo está en un momento muy bueno, con mucha seriedad y afrontando los partidos.
0: Análisis de Fernando Gago en relación a lo ocurrido en el partido frente a Ñublense de Chillán. No incluimos esa expresión, pero en algún momento Fernando Gago dijo que bajo ninguna circunstancia se puede extrapolar el resultado del partido frente a Ñublense con el potencial resultado de la vuelta frente a Antofagasta por Copa Chile. Son dos situaciones totalmente distintas y en ese sentido Fernando Gago hizo hincapié en que eran totalmente diferentes las situaciones de cada caso. Así que ahí está el tema, por lo menos del lado de Fernando Gago. Seguimos nosotros con más información de los diferentes desarrollos que han ocurrido en el fútbol, en los diferentes partidos. Hemos escuchado durante los últimos programas varias declaraciones, pero también damos pie a otros momentos de partido que no habíamos alcanzado a tomar en consideración respecto de lo que había sucedido en otros cotejos. Nos vamos a lo que dejó el Limache Palestino, partiendo por la declaración del técnico Víctor Rivero, del entrenador de los limachinos.
3: Partido disputado, duro, ambos nos jugamos la posibilidad de copa. Creo que nos preparamos a conciencia de lo que nos vamos a tocar enfrentar estas siete fechas y por eso lo del resultado, quizás a veces no con tanto juego, sí con un juego más directo, más de segundo balón, y creo que debemos haber manejado

0: Un poquito mejor las ventajas. Tuvimos el 3-2, yo también tuve ahí un mano a mano que saca Claudio. Creo que refleja lo que nos estamos jugando ambos equipos. No podemos reprochar nada en cuanto a la actitud, a la entrega. Imagínate, Gonza hace dos goles y es el que terminó teniendo el mayor desgaste. Quizás podíamos haber entrado después que nos empataron con un volante más de juego, pero César y Thiago no estaban manteniendo el equilibrio y tratando de controlar los ataques rivales. Y hoy quedamos un poco cortados con Jano, con Leo y Dani en ofensiva, y por eso no pudimos modificar, y porque también no bajaron dentro de lo físico nuestros dos volantes. Nos pusieron Munder y Benítez por fuera, y dentro de todo fueron bien controlados, porque las profundidades, las velocidades de ellos. Pero sí, creo que ahí tuvimos para él finalizar un par de jugadas de mejor manera en los últimos minutos. Nos faltó quizás las transiciones, manejarlas de mejor manera, así sale el segundo gol de ellos. Pero en términos generales, conforme porque por la actitud, a veces no estando el juego, no estando la claridad, no, en ese sentido el equipo lo saca adelante la tarea.
1: Momento para escuchar a Guillermo Farré, el técnico de Palestino, hablando también sobre el trabajo de los tetracolores en el partido ante Deportes Limache. Esto dijo el entrenador de los paisanos.
2: No, bueno, valorar el esfuerzo, dos veces abajo y logramos remontarlo. La bronca es porque el trámite del juego era favorable para nosotros, el desarrollo, la cuestión táctica estuvo favorable para nosotros, y con dos pelotas paradas vamos dos veces abajo el marcador. Eso es lo que me da bronca, que uno hace el esfuerzo, hace una propuesta, viene a plantarse igual. Y bueno, nos llevamos un punto importante, pero yo creo que el trámite del juego era para llevarnos dos más. Nosotros en el primer tiempo nos vamos abajo en el marcador, habiendo tenido 5 o 6 situaciones de poder finalizar mejor las jugadas de nosotros, con campo abierto, con transiciones. Quizás no tuvimos las mejores resoluciones y nos vamos con un gol abajo. Entonces uno hace el desgaste, uno interpreta de que el partido estaba más para poder nosotros marcar diferencia por cómo se dio. Y bueno, y encontrarnos dos veces con un gol abajo, tener que redoblar los esfuerzos, y por eso valoro el llevarnos un punto, pero con esa sensación al final de que con un poquito más de tranquilidad en la parte ofensiva podríamos habernos llevado los 3.
1: El entrenador de Palestino analizando lo que sucedió en el partido frente a Deportes Limache. Interesante el desarrollo de lo que estaba planteando el técnico de los tetracolores. Además, partido que terminó con bastantes goles, muy entretenido, muy movido todo, así que tremendamente interesante lo que nos acaba de entregar en su declaración. Vamos a ir rápidamente con otras declaraciones relativas, obviamente, a lo que estuvo sucediendo en otros partidos. Partidos de nuestro fútbol chileno durante el fin de semana. Vamos a ir rápidamente a lo que dijo Christopher Díaz en el empate entre Deportes Concepción y Unión La Calera.
3: Habíamos hecho un muy buen primer tiempo, en el cual creo que merecimos por ahí irnos con una ventaja en el marcador. Y después creo que el gol lo hicimos nosotros, una pelota parada a favor nuestro. Lo jugamos rápido sin necesidad y la terminamos dividiendo, y termina costando un gol carísimo. Siempre va a pillar abierto en esa situación de salida. Entonces, nada, creo que la situación en la que estamos no podemos cometer ese tipo de errores, porque es difícil remar desde abajo. Hoy estábamos esperanzados en llevarnos 3 puntos de acá y no se nos da, entonces nos vamos con una sensación de amargura, porque creo que, como digo, hicimos un buen primer tiempo, quizás no un buen segundo tiempo, después con el cual en contra obviamente va a dejar espacio, es la necesidad nuestra, y por ahí el equipo rival se genera situaciones, pero bueno, lo empatamos, nos llevamos un punto que era una cancha difícil también, hay que valorarlo.
1: Del lado de Deportes Concepción toca escuchar a Itan Espinosa, jugador de los Lilas.
4: Sí, lo vamos con una sensación amarga, teníamos el triunfo en nuestras manos. Por ahí estuvimos un poco imprecisos en definir el 2-0 y los costó caro con el gol al último minuto, con una desconcentración de nosotros, así que nos vamos con la sensación amarga, pero hay que dar vuelta a la página y pensar en el otro partido. No, lo vemos seguimos con el objetivo intacto, solamente que igual esta enredada de puntos los complica un poco, porque si ganábamos lo metíamos en zona, pero bueno, así es el fútbol y hay que seguir para ver si nos metemos en Copa. Sí, obvio, los costó el primer semestre y cambiamos el switch, como dijiste tú, y el equipo está fuerte y queremos aspirar a Copa, así que hay que seguir trabajando esta semana, preparar ya para la subsiguiente que nos toca y dar lo mejor.
1: Itan Espinosa cerrando las declaraciones de lo que fue el partido entre Concepción y Unión La Calera, que terminó con empate. Interesante partido también dentro de los que hubo para destacar en esta fecha del fútbol de primera. Seguimos adelante y entregando, por cierto, muchas más declaraciones. Completamos lo que nuestro compañero José Peña nos contaba a través de su reporte hace un par de días, específicamente el día de ayer. Vamos a escuchar lo que dijo Ivo Basay luego del triunfo piducano ante Unión San Felipe.
5: Sí, un primer tiempo muy, muy claro, creo que no había lugar a duda. Obviamente después no iban a presionar un poco más, pero se mantuvo dentro de todo el equilibrio. Y sí, preocupa por ahí tarjeta amarilla, que estábamos al borde por ahí, justo cuando vamos a hacer el cambio se produce la segunda, pero yo creo que bien merecido, y esto nos da un aliento para seguir todavía peleando, que es lo que buscábamos en este partido. No hemos bajado los brazos nunca. El tema es que también los otros juegan, los otros también están peleando cosas importantes, pero muy reconfortante, sobre todo en casa, que era donde teníamos deuda, nos había costado ganar. No, da lo mismo el rival, vamos a tener para pelear finales de aquí hasta que termine el campeonato.
1: Otro de los piducanos que habló fue el capitán del cuadro ranguerino, Alejandro Márquez, y esto dijo una vez concluido el partido.
6: Sabíamos lo que nos estábamos jugando, era un partido muy difícil para todos, por el ambiente, por la posición, por lo que hemos vivido durante el año, pero hoy día no estábamos dispuestos a perder. Hoy día sabíamos que eran ellos, éramos nosotros, y así lo jugamos, así lo ganamos, y feliz porque venimos haciendo una campaña difícil, pero el equipo está fuerte y vamos a pelear hasta el final. La verdad que nos ha dado mucho orden, habla con la mayoría de los jugadores, nos trata de inculcar varios detalles, y el grupo, creo que en general el grupo ha sido bastante fuerte, nos hemos caído, hemos pasado por momentos difíciles, pero ahí estamos peleándola, y hoy día se vio demostrado que somos un equipo que va a pelear hasta el final. Y hoy día fuimos justo ganadores y creo que nos vamos felices, tranquilos, pero sabiendo que todavía estamos en el último. Quedan 3 partidos, 3 finales y la vamos a jugar como finales. Todos los partidos van a ser difíciles de aquí adelante. Ahora descansar, enfocarnos en Wander. Y ellos un equipo difícil, jugadores jóvenes que hicieron una gran campaña y ahora han tenido un bajón, pero por algo están ahí arriba. Nosotros tenemos que ir con la misma humildad, con el trabajo, a no regalar nada, ser humilde y correr. Creo que corriendo y metiendo tenemos más chances de poder salvar la categoría.
1: Otro de los equipos que consiguió una importante victoria en el ascenso, pero pensando en la parte alta de la tabla, fue Deportes Antofagasta. Escuchamos a Brian Hurtado tras la goleada de Antofagasta ante San Marcos de Arica.
7: Primero que todo contento por el trabajo de cada uno de mis compañeros. Un trabajo bastante difícil, bastante complicado, más que todo el segundo tiempo donde nos escucha un jugador y tenemos que arrancar todos atrás, y el equipo respondió bastante bien. Sí, estamos ahí, vamos a pelear hasta lo último, vamos a intentar ganar la mayor cantidad de partidos posible. Iremos nosotros con muchas ganas de pelear hasta lo último, no tenemos por qué rendirnos y vamos a estar ahí. Sí, una semana bastante difícil, 3 partidos donde terminamos hoy bastante agotados. Por eso me siento muy orgulloso de este grupo, lo dieron todo hasta lo último.
1: Brian Hurtado contándonos obviamente las sensaciones luego de esta buena semana que tuvo el cuadro antofagastino en los 3 partidos que disputaba en este plano cronológico. Seguimos, porque todavía tenemos algo más para darle vuelta a nuestro desarrollo informativo. Obviamente Hemos tenido un programa con muchísimos detalles. Escuchamos a Pablo Milad, hemos escuchado a los futbolistas en este programa. Así que rápidamente vamos a seguir con muchísimo más, con muchísima más información, porque es muy importante esta info que les hemos estado brindando en este programa. Nos metemos en el encuadre polideportivo, en las cosas que tienen que ver con información, por cierto. Vamos a contarles de ciclismo, porque el Gran Fondo vuelve a poner a Ñuble en la ruta del ciclismo. Se ejecutó el sábado pasado la competencia de la montaña en el Gran Fondo Nevados de Chillán. Una clásica que busca devolverle a la zona su lugar como escenario de competencias de ciclismo o de ruta. Pero también en el alcance del evento se expresa fuera de la competencia, ya que en 2025 participaron casi 300 ciclistas y cerca del 85% provenía de otras regiones. En esta ocasión casi duplicaron la cifra. Así que saludos a todos los que organizan este tremendo evento ciclístico en el Ñuble. Un gran abrazo para todos ellos y seguramente tendremos más data en lo pronto de toda esta información. Vamos a contarles de la situación del golf global, porque la decisión que tomaría Joaquín Niemann y la inesperada postura de una estrella mundial sobre los desertores del Live Golf. Se espera la respuesta del chileno sobre la continuidad en la Liga Árabe del Tour. El plazo se acaba. El 25 de octubre sería la fecha tope para que Niemann y todos los golfistas respondan si serán parte o no del Live Golf 2.0. La decisión del chileno es clave. Joaco es una de las estrellas de la Liga Árabe de Golf y tras la salida de John Ram, su continuidad asoma como decisiva para el futuro del certamen. Y al menos al día de hoy, todo apunta a una despedida. Las señales indican que el golfista chileno diría adiós al Live hacia esa dirección, apuntan los rumores. El jugador con más victorias de la historia del Live Golf se dirige a Europa, indicó el medio Independent. Su destino, el DP World Tour. Niemann ya ha participado en el circuito europeo, ha sido parte de su calendario desde que arribó a la Liga Árabe. Sin embargo, ya no puede seguir alternando entre ambos y eso aumenta la opción de que cambie de rumbo. El DP World Tour comunicó que los jugadores que se mantengan en el Live serán vetados. Ante ellos, la puerta de salida se abre aún más para el chileno. Todavía estoy ahí entre qué voy a hacer. Si quiero mantenerme y crecer en lo que hay en la liga o ir a jugar más en Europa y tratar de entrar de nuevo en el PGA Tour. O sea, esas son mis dos opciones al final. Tendré que tomar la decisión dentro de un par de semanas, dijo el golfista nacional al diario La Tercera a principios de este mes. El plazo final se acerca y pronto Niemann dará su respuesta. Y mientras, una estrella del golf mundial le abre la puerta a los desertores del Live. Rory McIlroy, actual número 2 del mundo del golf y ganador de 6 torneos major del PGA, lanzó su propuesta. Queremos que algunos de los jugadores que abandonen el Live puedan volver a jugar el PGA Tour. Creo que tener a alguno de estos jugadores de vuelta es absolutamente beneficioso para el negocio de los circuitos, sostuvo el norirlandés, algo llamativo considerando que siempre ha sido uno de los más críticos con quienes se fueron a jugar a la Liga de Golf Árabe. Yo votaría a favor del regreso de algunos jugadores. Creo que alguna marea alta levanta todos los barcos, argumentó. McIlroy también apuntó contra los organizadores del LIV. Tenían mucho capital, pero creo que gran parte de ese capital se desperdició de alguna manera. Podrían haber utilizado ese dinero en forma mucho más estratégica y podrían haberse asociado con algunos de los órganos rectores del juego, expresó el golfista norirlandés. Interesante, seguramente en las próximas semanas, aquí mismo en el programa, tendremos novedades sobre el futuro del Juaco en los diferentes torneos de golf alrededor del mundo. Si me preguntan a mí, y yo siempre doy mi opinión personal cuando hablamos un poquito del deporte del golf, yo creo que es tiempo suficiente como para que Juaco vuelva o a jugar definitivamente en el DP World Tour, en el Tour Europeo, o en el PGA Tour, que eso le permitiría poder solidificar su carrera, llegando incluso a disputar los majors de mejor manera y de forma más regular. Vamos a ver qué es lo que decide en las próximas semanas el golfista chileno de cara a su futuro en el Tour del Golf a nivel mundial. Y con esta información de Polideportivo, nosotros les decimos muchas gracias por la sintonía prestada para este programa y nos encontramos como siempre el día de mañana con mucha más información. Chao, chao, que les vaya bien, un abrazo y como siempre decimos, que tengan un gran día y saludo a todos quienes nos escuchan en la Repe durante el día. ¡Chao!

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1: Las 2 y 30 minutos.
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0: las 2 y 55 minutos.
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0: Las 3 y 28 minutos.
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0: Muchas gracias por la invitación. Dios los bendiga.
1: ¡Qué placer!
2: El aplauso para Luciano.
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0: las 3 y 56 minutos.
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0: las 4:25.
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0: las 4:56.
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0: golpeando, weón, anda a ver quién es.
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0: Las 5 y 27 minutos.
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0: Las 5 y 55 minutos.
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0: Las 6 y 25 minutos.
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0: Las 6 y 57 minutos.
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6: Las 7 y un minuto.
1: Michael Villegas fue condenado a 20 años de cárcel por el crimen de Ronald Ojeda. Elevan indemnización a una entonces niña torturada en detención durante el régimen militar. Tenía solo 2 años. Alcalde de Coronel, tras saber que arriesga 8 años de cárcel, llegó la hora de hablar.
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1: Saludos a todos. Desde el Centro de Noticias de los Medios Unidos les saluda Emilio Freixas y estas son las noticias del día. El segundo Tribunal de Juicio Oral en lo Penal de Santiago dictó este jueves una sentencia de 20 años de presidio mayor en su grado máximo en contra del venezolano Michael Villegas, el primer condenado en juicio oral por el secuestro con homicidio del exteniente de su misma nacionalidad, Ronald Ojeda. El fallo fija la pena que deberá purgar el imputado por su participación en el crimen perpetrado en febrero de 2024, cuando la víctima fue raptada desde su departamento en Independencia para posteriormente ser hallada sin vida en un campamento de Maipú. Durante el proceso, se acreditó que Villegas prestó labores de apoyo logístico, recolección de información previa y asistencia en la huida de los ejecutores directos. Al momento de dar lectura a la sentencia, la jueza Gloria Canales detalló que el tribunal estuvo por aplicar la pena de presidio perpetuo. Sin embargo, el marco legal del proceso de extradición desde Costa Rica impidió la imposición de dicha sanción. El tratado bilateral vigente entre Chile y el país centroamericano prohíbe expresamente la aplicación de presidio perpetuo calificado y pena de muerte a las personas entregadas en extradición, fijando como tope máximo los 20 años de cárcel dictaminados. Frente a la resolución, la representación legal del condenado adelantó a la salida del Centro de Justicia que evaluará interponer los recursos ante las instancias superiores dentro de los plazos formales. Si bien en esta primera instancia ordinaria no se dio por probada la intervención directa del régimen venezolano, tesis sostenida por el Ministerio Público, el ente persecutor precisó que la arista referida a la motivación política se tramita en un expediente investigativo separado de mayor alcance. En tanto, la tramitación principal de la causa proseguirá el próximo 20 de octubre, fecha fijada para el inicio del juicio oral en contra de otra veintena de procesados a quienes la Fiscalía vincula a la estructura criminal Los Piratas de Aragua, con diversos grados de responsabilidad en el homicidio. La Corte de Apelaciones de Santiago ordenó al fisco indemnizar con 100 millones de pesos a una entonces niña que fue golpeada y torturada por funcionarios de la Armada durante el régimen militar cuando tenía solo 2 años, dejándola con secuelas que el tribunal catalogó como permanentes. Se trata de Ewa Eberts Overreuter, quien se encontraba en un domicilio en Valparaíso cuando detuvieron a su madre y a su abuela materna en 1975, ocupando la fuerza bruta para concretar la aprehensión. La menor, que ejemplifica el fallo, fue golpeada en la boca con un arma por uno de los uniformados. Las consecuencias de estos hechos marcaron su vida. Entre las secuelas reconocidas por la justicia figuran problemas de salud mental, trastornos psicopedagógicos y alteraciones en su ritmo circadiano. En este contexto, el fallo elevó de 50 a 100 millones de pesos la indemnización que había establecido el segundo juzgado civil de Santiago el 22 de diciembre de 2025, considerando especialmente la corta edad que tenía la víctima al momento de ser torturada. En el fallo, el tribunal acreditó que la niña sufrió agresiones junto a integrantes de su familia por razones de naturaleza política vinculadas con su madre. Los magistrados también destacaron las consecuencias físicas y psicológicas que tuvo la violencia ejercida contra ella, así como la persecución que sufrió desde temprana edad y la posterior separación de su familia. La Corte también invocó la Convención sobre los Derechos del Niño para fundamentar la gravedad de los hechos, enfatizando la especial vulnerabilidad de la víctima debido a su edad. En esa línea calificó lo ocurrido como una gravísima transgresión a sus derechos humanos y a su especial condición de vulnerabilidad como menor de edad, cuyas secuelas físicas y psicológicas son de carácter permanente. Finalmente, atendida la gravedad de los hechos, la corta edad de la víctima y el carácter permanente de las secuelas, el tribunal determinó aumentar a 100 millones de pesos el monto reparatorio a pagar.
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1: El Ministerio de Relaciones Exteriores informó la apertura de dos consulados de Chile en Venezuela, marcando un nuevo paso hacia la normalización de relaciones entre ambos países. De acuerdo a lo señalado por Cancillería, las oficinas en Caracas y Puerto Ordaz retomarán sus funciones de manera parcial a contar del 19 de octubre. Con la puesta en marcha de ambos consulados, se iniciará la entrega de pasaportes a los chilenos residentes en Venezuela y se habilitará el agendamiento de trámites, agregó el ministerio. Asimismo, desde el 26 de octubre estará habilitada la opción de tramitar documentos de identidad como pasaportes y cédulas, actos notariales como autorizaciones de viaje, poderes, mandatos, escrituras públicas, declaraciones juradas y cartas de poder, e inscripciones consulares como nacimientos, defunciones, matrimonios y uniones civiles. El canciller Francisco Pérez Mackenna destacó la decisión, afirmando que esta apertura de consulados permitirá dar protección y servicios a los más de 25.000 chilenos que residen en Venezuela. La autoridad añadió que estamos haciendo realidad un compromiso que asumimos con los chilenos. Este es, además, paso concreto más en la hoja de ruta hacia la normalización plena de las relaciones entre Chile y Venezuela, sentenció. La ministra de Energía, Jimena Rincón, anunció que las tarifas eléctricas bajarán 4,3% en promedio a nivel nacional desde el 1 de enero de 2027. Las cifras provienen del informe técnico preliminar de la Comisión Nacional de Energía y deben ratificarse en noviembre. 13 de las 16 regiones registrarán reducciones, con las mayores en el norte: Antofagasta 11%, Atacama 10,2%, Arica y Parinacota 9,9% y Tarapacá 7,4%. En la región metropolitana la baja será de 4%, en O'Higgins de 2,7%, en Coquimbo 8,4% y Valparaíso 8,5%. El descenso además será de 3,4% en el Maule, 4,2% en Ñuble, 3,7% en Biobío, 3,9% en la Araucanía y 2,4% en Aysén. Los Ríos, Los Lagos y Magallanes, en tanto, tendrán alzas de 6,2, 4,9 y 2,4% respectivamente. Según el Ministerio de Energía, el tipo de cambio fijado para el semestre anterior superó el valor real del dólar. lo que generó un crédito a favor de los consumidores. Además, terminan contratos de generación de 2008 y 2010, que serán reemplazados por acuerdos de las licitaciones de 2022, 2023 y 2025, que implican mejores precios. Son bajas significativas, dijo Rincón.
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1: La Policía de Investigaciones PDI junto al Ministerio Público y Gendarmería desbarató a la banda criminal conocida como Los del 30, que operaban en el sector sur de la región metropolitana, principalmente en el entorno del paradero 30 de Santa Rosa. La operación permitió la detención de 13 personas, incluidos dos menores de edad de 14 y 17 años. La investigación contempló allanamientos en las comunas de la

Metropolitana, prefecto Jacel Barrientos, señaló que la organización reclutaba a menores de edad para ejecutar hechos de violencia relacionados con disputas territoriales frente a grupos criminales rivales. Durante los procedimientos, las autoridades incautaron drogas, municiones para armas cortas y largas, chalecos antibalas, chalecos anticortes y teléfonos celulares. También se encontraron impresoras y timbres presuntamente relacionados con la falsificación de documentos de vehículos. El fiscal jefe supraterritorial Miguel Ángel Orellana explicó que la investigación surgió a partir de incautaciones de armas y drogas al interior de Santiago 1, hechos que inicialmente se consideraron aislados, pero que posteriormente se vincularon con una misma estructura criminal. La formalización de la investigación está prevista para este viernes, instancia en la que se comunicarán los cargos correspondientes a los imputados. Y en el ámbito deportivo, el alcalde de Peñalolén, Miguel Concha, acusó este jueves que la Asociación Nacional de Fútbol Profesional, ANFP, lleva alrededor de 16 años funcionando en la comuna sin contar con una patente municipal, generando así una deuda que asciende a una cifra que ronda los 172 millones de pesos, según la Dirección de Administración y Finanzas de la Municipalidad de Peñalolén. El monto que debe la ANFP responde a obligaciones acumuladas durante dichos años y también a los reajustes, intereses y multas que establece la norma vigente. Sumado a ello, el edil también sostuvo que el organismo tiene deudas pendientes por concepto de derecho de aseo en el edificio que la entidad posee en la comuna. En Peñalolén las reglas son iguales para todos. No puede ser que una institución de esta magnitud lleve tantos años funcionando en nuestra comuna y mantenga obligaciones municipales pendientes durante décadas. Mientras nuestros locatarios honestos cumplen con sus obligaciones, afirmó Concha. Tras ello, el jefe comunal sostuvo que vamos a seguir fiscalizando y cobrando las obligaciones que correspondan, independiente de quién se trate. Estos ingresos para el municipio son necesarios para financiar la seguridad, la salud, el aseo y otras necesidades básicas de nuestras familias. Finalmente, el alcalde aseguró que durante la próxima semana la ANFP recibirá una notificación de cobranza para que puedan regularizar su situación y así puedan seguir operando con normalidad en Peñalolén. La ANFP confirmó en la página oficial del Campeonato Nacional el recinto y horario donde se jugará el duelo entre Colo-Colo y Palestino por la jornada 25 de la Liga de Primera. Debido a la alta afluencia de público que se espera para este encuentro, desde el club árabe barajaron otras opciones que no sean el Estadio de la Cisterna para recibir a los albos. El recinto confirmado es el Estadio Santa Laura y el encuentro se jugará el día domingo 25 de octubre a las 17:30 horas. La última vez que ambos clubes se enfrentaron fue el 19 de abril del presente año en el Estadio Monumental por la fecha 10 de la Liga de Primera. En ese cotejo, los árabes triunfaron como visitantes por la cuenta mínima con gol de Dylan Zúñiga. Actualmente, el equipo de Guillermo Farré marcha quinto en la tabla con 37 puntos y ocupa una plaza para clasificar a la Copa Sudamericana 2027. Por su parte, Colo-Colo sigue en el primer lugar con 54 unidades y a 9 de su escolta, la Universidad de Chile. El dato clave en esta fecha es que el equipo de Fernando Ortiz suma 3 partidos consecutivos sin ganar en Primera División. Y el esperado enfrentamiento entre Fernández Vial y Deportes Iberia, que definía el último cupo a la liguilla de ascenso de la Tercera B Zona Sur, fue suspendido en las últimas horas. El cruce entre el Almirante y los Azulgranas estaba programado para este domingo 18 de octubre a las 12 horas en el Estadio Fiscal de Talca. El presidente de la categoría, Elías Vistoso, informó a ambas instituciones que la determinación fue adoptada por la delegación presidencial de la región del Maule. Esto luego de recibir un informe de carabineros que desaconsejaba la realización del compromiso debido al despliegue especial y la concentración de efectivos policiales programada por la conmemoración de un nuevo aniversario del estallido social. La suspensión representa un duro golpe para ambos equipos y sus hinchas que esperaban conocer en cancha al último clasificado a la liguilla de ascenso. Por ahora, la incertidumbre se instala en torno al decisivo encuentro. La organización deberá encontrar una nueva fecha y un recinto que reúna las condiciones necesarias para que el compromiso pueda disputarse.

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0: Nos vamos a las regiones. El alcalde de Coronel, Boris Chamorro, se refirió en un video a la solicitud de 8 años de cárcel que en total pide el Ministerio Público en su contra por delito reiterado de cohecho en el caso Puerto Coronel, en la región del Biobío. En el caso del jefe comunal, se le acusa de recibir 82 millones de pesos en sobornos, los que eran pagados por orden de exgerentes del Puerto Coronel, también imputados en esta causa. Tras conocerse la acusación que presentó el Ministerio Público y las penas solicitadas para cada uno de los imputados en este caso, el alcalde, con militancia suspendida del Partido Socialista, grabó un video donde aseguró que cree plenamente en las instituciones. Siempre he sido muy respetuoso y prudente del debido proceso y creo plenamente en las instituciones, pero llegó la hora de hablar. ¿Qué duda cabe de que este ha sido el proceso más difícil de mi vida? Pero soy un hijo de coronel. Soy de esas generaciones que nos enseñaron a nunca renunciar, afirmó. En esta nueva etapa tendremos la posibilidad de demostrar nuestra inocencia, de entregar las pruebas suficientes y, por sobre todo, de limpiar mi honra, la de mi familia y la de todos quienes nos aprecian, reforzó en el registro que difundió en sus redes sociales. Chamorro también llamó a calmar las malas intenciones y las ansiedades de algunos, asegurando que sigue trabajando en beneficio de los vecinos. El alcalde coronelino y el ex concejal Eduardo Araya arriesgan 2 penas que en total suman 8 años de cárcel por delito de cohecho. De acuerdo con la fiscal Glenda Lagos, Chamorro recibió sobornos por 82 millones de pesos y Araya 70 millones de pesos. Respecto de esos ejecutivos, el Ministerio Público está pidiendo penas que llegan en algunos casos a 38 años de cárcel, como es el caso de Eduardo Hardwick, a quien se imputa por soborno, administración desleal y delitos tributarios. Para Javier Ambanter y Daniel Chamorro, la Fiscalía persigue 18 y 28 años de cárcel respectivamente, mientras que para los contratistas del puerto, Víctor Olivares y Hernán Romero, este último hermano del exdiputado Leonidas Romero, las sanciones requeridas llegan a los 7 años de prisión por los delitos de administración desleal y facilitación de facturas falsas. Un hombre de 62 años fue condenado a 20 años de presidio por violar reiteradamente a la hija de su pareja desde que la víctima tenía 9 años hasta que cumplió 16. La Fiscalía de Cauquenes consiguió la sentencia tras presentar los antecedentes del caso ante el Tribunal Oral en lo Penal. De acuerdo con la investigación del Ministerio Público, los delitos ocurrieron entre 2016 y 2023 en las comunas de Peyúgue y Quilpué. Allí, el condenado aprovechó su relación sentimental con la madre de la víctima para cometer las agresiones sexuales, tanto en domicilios como en sectores apartados. El fiscal Carlos Yáñez presentó las pruebas durante el juicio oral, que se desarrolló los días 22 y 23 de septiembre. Los antecedentes permitieron al tribunal dictar un veredicto condenatorio contra el acusado. Además de los 20 años de cárcel, la sentencia establece que, una vez cumplida la pena, el condenado deberá permanecer durante 10 años bajo la sujeción de carabineros. Durante ese periodo, tendrá que informar su periodo cada 3 meses. El tribunal también le impuso la inhabilitación absoluta perpetua para ejercer cargos, empleos, oficios o profesiones en el ámbito educacional o que impliquen una relación directa y habitual con personas menores de edad. El Ministerio Público investiga un femicidio ocurrido este jueves en la ciudad de Osorno, región de Los Lagos, luego que un hombre matara a su pareja. El hecho ocurrió a eso de las 11 horas en el pasaje Lagunilla de la población Minasur, esto en el sector de Ragüe Alto. En el lugar, un hombre por sobre los 55 años de edad asesinó a su pareja, una mujer de 48 años. Posteriormente, según los datos recabados en el lugar, el hombre se habría inferido heridas, siendo derivado hasta el Hospital Base San José de Osorno. En primera instancia, Carabineros custodió el sitio del suceso, mientras que la Vicrim de la PDI adoptó los procedimientos de rigor.
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0: El tercer tribunal ambiental condenó a un empresario por el daño provocado por 4 proyectos inmobiliarios en la costa de Valdivia, en la región de Los Ríos, ordenando que se elabore un plan de recuperación por el corte de árboles y la destrucción del suelo. La causa se originó en 2022, luego de recibir denuncias de comunidades mapuche y vecinos de Niebla y Los Molinos por afectaciones que estarían generando las obras encabezadas por la Sociedad Agrícola Curiñanco y la inmobiliaria Pilolcura, empresas que están bajo el alero de Emilio Pino. Con esos antecedentes, el Consejo de Defensa del Estado demandó al empresario por daño ambiental en sus 4 proyectos inmobiliarios que se desarrollan en los sectores costeros de Valdivia, como Los Pellines, Los Molinos y Pilolcura. Tras más de 4 años de tramitación, finalmente, el tercer tribunal ambiental condenó a Emilio Pino por daño en la costa valdiviana, estableciendo que hubo pérdida de suelo en el terreno provocado por corte de árboles sin autorización y construcción de caminos en medio de la ejecución de los proyectos inmobiliarios. A eso se suma la restricción de uno de los proyectos al paso a rutas y senderos tradicionales de extracción de recursos y prácticas culturales de una comunidad mapuche. De esa forma, le ordenó al empresario inmobiliario elaborar un plan de reparación de daño ambiental en un plazo de 60 días. Pino reconoció que están tranquilos con el fallo y que acatará lo ordenado por el tercer tribunal ambiental, indicando que ya están trabajando en el instrumento que permitirá reparar el daño causado por los proyectos inmobiliarios.
2: Yo voy a acatar la sentencia, voy a hacer el plan de reparación y voy a hacer las obras porque es lo que teníamos nosotros considerado. De hecho, ¿por qué se da este plan de reparación? Porque los caminos estaban inconclusos, porque yo estaba en proceso de construcción. Entonces, como se paralizó, claro, me dicen, termínelo. Tengo que terminarlo, efectivamente, porque los estándares tienen que ser los que correspondan y en el futuro no generar erosión ni el tema de la reforestación, los cortes de talud, etcétera, etcétera.
0: El documento deberá incorporar un diagnóstico ambiental sobre la degradación del suelo y registros geológicos en los sectores intervenidos, además de las medidas de control de erosión y estabilización de suelos, reforestación y una mesa de trabajo con las comunidades indígenas afectadas. El representante de ambas inmobiliarias indicó que presentaría un recurso de casación en la Corte Suprema, aunque dijo que lo haría solo si el Consejo de Defensa del Estado también acude al máximo tribunal del país. Lo anterior, considerando que el tercer tribunal ambiental desestimó al menoscabo al recurso hídrico por la tala de árboles y pérdida de suelo. Una causa que tras 4 años de tramitación tuvo sentencia definitiva que ratificó la existencia de daño ambiental provocado por los 4 proyectos inmobiliarios que se encuentran paralizados tras acogerse una medida cautelar que ordenaba la detención de las faenas mientras se discute la acción legal. Y un adolescente quedó en estado grave tras resultar herido con un arma blanca durante una riña protagonizada por 4 estudiantes en la localidad de El Salvador, en la comuna de Diego de Almagro, región de Atacama. De acuerdo con los antecedentes entregados por Carabineros, el hecho quedó al descubierto luego de que transeúntes alertaran sobre un enfrentamiento entre los jóvenes, lo que motivó la intervención del personal de la Cuarta Comisaría de El Salvador. Los funcionarios coordinaron el procedimiento con efectivos que realizaban servicios de tránsito escolar. Al llegar al lugar, constataron que los 4 adolescentes habían sido trasladados hasta un centro asistencial para recibir atención médica. Durante las primeras diligencias, se estableció que uno de los involucrados presentaba lesiones de gravedad provocadas con una cortaplumas. En el marco del procedimiento, 3 de los adolescentes fueron trasladados hasta una unidad policial para continuar con las diligencias correspondientes. Por instrucción del Ministerio Público, 3 de los involucrados quedaron en libertad previa citación, mientras que el 4 pasó a control de detención durante la jornada. Asimismo, la Fiscalía instruyó diligencias a personal de la Patrulla ECO y de la Brigada de Homicidios de la Policía de Investigaciones PDI, con el objetivo de esclarecer las circunstancias en que se produjo la riña y determinar las eventuales responsabilidades de los participantes.
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0: A continuación, un resumen internacional preparado por nuestro medio asociado Radio Francia Internacional.
3: En Bruselas se reúnen hoy los líderes de los 27 países miembros de la Unión Europea para debatir el espinoso tema del presupuesto anual. La preocupación mayor es aumentar el gasto en defensa ante la guerra en Ucrania. Escuchemos al canciller alemán Friedrich Merz al llegar a la cumbre de la UE. Hay que reducir el presupuesto considerablemente. Ningún país puede permitirse pagar contribuciones a la Unión Europea de esta magnitud, dijo Merz. El Fondo Monetario Internacional pidió a Francia reducir su déficit público y frenar el aumento de la deuda. Francia registró una inflación del 3.1% interanual en septiembre y el impacto se ve principalmente en los precios de la electricidad y el gas, que aumentaron en 21%, pero también se nota en los supermercados.
4: Uno no se da cuenta, pero si hiciésemos el cálculo nos asustaríamos. Está claro que el costo de la vida es cada vez más caro. Todo lo que es carne molida, por ejemplo, el precio es el doble. Está a 20 euros, mientras que antes se compraba a 10 euros.
5: Vengo a este supermercado porque es tan caro en los demás sitios. Aquí los precios están más asequibles. Todo es tan caro, las verduras, las frutas, todo. Yo compro igual, pero soy cuidadosa, no desperdicio.
3: En Colombia, miles de personas salieron a manifestar en la primera jornada de paro nacional que enfrenta el gobierno del presidente Abelardo de la Espriella. Centrales obreras y partidos opositores se unieron para rechazar sus medidas en temas económicos, sociales y de orden público. En Brasil, el Senado aprobó reducir la jornada laboral, que será ahora de 5 días de trabajo y 2 de descanso. Una promesa del presidente Lula da Silva que se concreta a pocos días de la segunda vuelta electoral frente a Flavio Bolsonaro. El presidente del Senado brasileño, Davi Alcolumbre.
6: Puede parecer una mudanza sutil.
3: Puede parecer un cambio sutil, pero para quienes terminan su trabajo y vuelven a casa con su familia es gigantesco. Y este jueves, Nicolás Maduro y su esposa Cilia Flores se presentan ante el juez en una nueva audiencia en Nueva York para responder a los nuevos cargos por conspiración, por haber cometido torturas contra opositores, militares y otras personas detenidas, cargos imputados por la Fiscalía estadounidense la semana pasada. Así ponemos punto final a este flash de Radio Francia Internacional.
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8: Las 7:31.
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0: Las 7 y 58 minutos.
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0: Las 8 y 25 minutos.
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0: Las 8 y 55 minutos.
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